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3: Buenos días, es miércoles, es 8 de julio, bienvenido y gracias por elegir Cadena 100. Buenos días, Maramate.
4: Buenos días, Javi Nieves.
3: Pues hoy miércoles empezamos el día con todo esto que ahora nos cuenta Pablo Gallinar. Buenos días, Pablo.
6: Buenos días, Javi. Buenos días, Mar. Ayer por la tarde la ola de calor dio un respiro en el interior y en el norte con esas tormentas que descargaron bastante agua en ciudades como de Castilla y León y también en Madrid. Hoy esas tormentas se darán en Pirineos. Por lo demás, seguimos con ola de calor, temperaturas de 38 grados de media y las temperaturas serán más altas, llegando a los 42, 43 en el sur mediterráneo, en Huesca y en Lleida. Ayer fue el 7 de julio más caluroso del siglo XXI, según los registros. Bueno, el calor en Cataluña y sobre todo el viento no ha favorecido a las labores de extinción de los incendios. Sigue preocupando el de Sentmenat, que ayer por la tarde se reactivaba en muchos puntos. También el de las Gavarras, en Girona, que se ha llevado por delante ya 2.200 hectáreas de terreno. Y también preocupa mucho el declarado en León, en Porqueros, debido a las tormentas de ayer. La buena noticia es que el derribo de esa jambre baja a nivel 1 y se da ya por controlado. Seguro que recuerdas también que hace un mes la Unión Europea dijo que quería cambiar las compensaciones de las incidencias en los vuelos. Bueno, pues ayer el Parlamento Europeo votó que no, que el sistema se queda tal y como está. El umbral de compensación se queda entre 250 y 600 euros en función del vuelo y de la ruta. Y otro dato más, en este nuevo reglamento se prohíbe expresamente cobrar a las familias o a las personas dependientes un recargo por tener asientos junto a sus acompañantes. Bueno, y si tu hijo o tu hija te ha pedido ya, o lo próximo que te pide es la consola, tienes que saber esto, los videojuegos en su medida también tienen cosas positivas. Un estudio dice que en la adolescencia se juega, repito siempre, con moderación y sin abusar, bueno, pues todo esto mejora el rendimiento académico y en un futuro el laboral. Dicen que se aprenden nociones mejorando la capacidad cognitiva, la atención visual y la inteligencia.
3: Bueno, pues depende del juego también,
6: claro.
3: ¿Eh?
6: Eso es, todo
7: y que
6: depende.
7: No es fácil jugar. O sea, hay juegos que no son fáciles y que requieren concentración y conocimiento. Sí. Y bueno, hay que saber elegir bien.
3: También es sanísimo escuchar buena música y disfrutar de las canciones que libera, relaja y anima por las mañanas, que es lo que nosotros queremos hacer cada día en Buenos Días, Javi Mar.

0: Besos en guerra, Morat y Álvaro Soler en Buenos Días, Javi Mar.
1: Pues esto es Cadena 100, son las 6 minutos de la mañana.
0: He cambiado a Juanes por Álvaro Soler, pero bueno, oye, ayer a ti, ¿dónde te pilló la tormenta,
1: bueno,
0: Mar?
1: Bueno, hubo una tormenta en Madrid, pero de dimensiones invernales. Pues mira, estaba saliendo del médico.
0: ¿Sí?
1: De hecho, estaba en el médico y estaba viendo por la ventana, digo, qué oscuro se está poniendo esto. Y cuando salí a coger el coche, me pilló en plena autovía. ¿Llovía, Javi?
0: Sí, ayer
1: pero
0: cayó.
1: Jarreaba, pero como cuando es invierno que está lloviendo, que el parabrisas está a todo lo que da. Y cuando fui a aparcar el coche, pensé, bueno, ahora esta lluvia de primavera, sales del coche y se está fresquito. Bueno, abrí la puerta, que además llegué empapada a casa, un calor.
0: Sí.
1: Como si hubieran abierto las puertas de un horno.
0: Eso decía mi padre siempre que caía una tormenta veraniega. Decía, esto es para más calor. Esto es para más calor. Y así es siempre.
1: Sí, pasa que normalmente cuando llueve dices, refrescará. Bueno, llegué a mi casa chopadísima, empapadísima de agua. Que yo llegué empapada, pero tú te pegaste una buena dormida ayer.
0: Mira, ayer estaba agotado. A mí esto de el verano, estos días de verano son los más agotadores del año, sin duda alguna. Se me nota hasta en la voz, que estoy ya casi sin voz del agotamiento que tengo, entre que no duermo por la noche y demás. Y son días, voy a decirlo, que no, pero son días durísimos, pero durísimos que estamos viviendo, yo creo, todos los que madrugamos tanto en cuando hace calor. Ayer vi el partido de España-Egipto y cuando terminó el Argentina-Egipto.
1: Lo mismo, te estabas quedando un poco ahí groggy.
0: Y cuando terminó el partido me quedé clavado y hasta ahora.
1: ¿Eso a qué hora? No sé por qué no.
0: Pues sería a las 7:30, 8:45, 7:30 aproximadamente.
1: Pues ni tan mal.
0: No, ya te digo.
1: Porque yo dije ayer, a las 9 me meto en la cama y hacía tanto calor. Que no aguante hasta las 11 sin dormir.
0: Remontada épica ayer de Argentina, ¿eh? Sí, señor. Está el Mundial raro. Raro ayer, pues mientras ganaba Egipto, pues estábamos diciendo todos, qué raro, pero bueno.
1: Este año a mí me estás hablando en chino. Hasta que no llegue España a la final, ya. Yo no me conecto.
0: Bueno, están ahí manejando un poquito los hilos por detrás en algunos partidos.

0: Bueno, vamos a poner ahora una banda que ha desaparecido oficialmente, pero de la que se está hablando como si fuera a volver, porque se les ha visto juntos en varias celebraciones. Ahora te contamos de quién se trata en Buenos Días, Javi Mar.
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El caso es que se les ha visto junto a Fergie y entonces, claro, pues se ha hablado de nuevo de la vuelta de los Black Eyed Peas, porque han estado juntos en varias entregas de premios. A lo mejor es simple amistad. Aquí está Where is the Love en Buenos Días, Javi Mar.

Where is the love? Black Eyed Peas en Buenos Días, Calimar, a las 6:20 minutos de la mañana. Este Me Acuerdo de Ti de Nil Molinero y lo hemos elegido para ponerte las pilas nada más despertarte en este miércoles en Buenos Días, Calimar.

0: Bueno, me encanta esta noticia que te vamos a contar ahora en Buenos Días, Javi Mar.
1: Bueno, esto es Cadena 100, son las 6:23 minutos de la mañana.
0: El 52% de la población, la mitad de la población, encuentra sexy ver a su pareja fregar los platos.
1: Así es.
0: Fregar los platos. Y el 52%, la mitad de la población, dice que es sexy ver al otro fregar los platos.
1: A mí me lo parece. O sea, yo, si yo estoy sentada y estoy viendo a mi pareja fregar así como se mueve de un lado a otro,
0: ya,
1: me parece un movimiento sexy. Sí.
0: Bueno. Es...
1: O el polvo, es cuando está limpiando el polvo, digo, mírale, qué apañado.
0: A mí me parece sexy... A mí lo que me parece sexy es que cada uno cuando se levante de la mesa meta sus cosas en el lavavajillas y el último lo encienda. Eso me parece un sueño, vamos.
1: Es que
0: no ver a mi mujer, la pobre, fregando los platos. O sea, no me parece nada sexy eso.
1: Cuando alguien te facilita la vida, hay un momento en que te parece sexy cualquier persona, vamos, que te haga la vida más fácil.
0: O sea, yo prefiero que estés sentada conmigo al lado viendo una peli que la que alguien friegue los platos.
1: Hombre, sí, pero a mí me parece sexy. Pero... Sí, a mí que me ayuden. O sea, que me ayuden, que me favorezcan la vida. Por ejemplo, un señor random que ya me abre una puerta, ya me parece sexy.
0: Mira, a mí hubo una vez que dijimos, vamos a hacer un picnic romántico, ¿sabes? Una cosa así un poquito, pues como ves en las películas, pones la manta en la pradera y pues haces una cenita y tal, enciendes unas velas y vas... Bueno, por la noche es imposible en el campo hacer eso. Primero, porque no ves tres en un burro.
1: Te llenas de hormigas.
0: Segundo, porque cada vez que tienes que levantarte a por algo que se te ha olvidado, aquello es un dolor de espalda, de piernas, de todo. Porque claro, no estás en una silla, estás tirado en el suelo. ¡Ay, que se me ha olvidado el abrelata! Levántate de ahí, te pones el abrelatas al coche, vuelve. El culo mojado, probablemente cerca una mierda vaca, bichos. La cosa se complicaba.
1: Para mí una de las cosas menos sexys que existen en el mundo, que como idea sí lo es el jacuzzi.
0: Ajá.
1: Cuando tú te vas de un fin de semana romántico a un hotel que pone jacuzzi y tú te frotas las manos, que dices, qué cosa más, ¿sabes?, más sexy.
0: Sí.
1: Y el jacuzzi es incómodo, huele a lejía. Tú no sabes quién ha estado en ese jacuzzi antes.
0: ¿Ves un pelo?
1: Exactamente. Esas burbujas que estás intentando hablar con el otro y te están pegando las burbujas en la cara. Estoy muy en contra de que el jacuzzi sea un lugar sexy para estar en pareja.
0: Bueno, oye, vamos a hacer una lista de cosas que aparentemente parecen sexys, pero que en la realidad no lo son. Pues cuéntanoslo. Según tu experiencia, aquí no vale imaginación. Tiene que ser algo que hayas probado y que hayas dicho, mira, esto no tiene nada de sexy. Pues esperamos tu llamada en el 900-444-100. El teléfono de Buenos Días.

0: Es Rihanna, We Found Love, a las 6:28 minutos de la mañana, hoy miércoles 8 de julio. Buenos días y bienvenido a Cadena 100. Vamos a contarte lo más importante de esta mañana. Se encarga de ello Pablo Gallinar. Hola, Pablo.
1: Hola, Javi. Hola, Mar. Buenos días. Hoy tendremos tormentas en los Pirineos. Por lo demás, seguimos con esta ola de calor. Las temperaturas serán de 38 grados de media prácticamente todo el país. Serán más altas en el sur, en el Mediterráneo, en Huesca y en Lleida, llegando a los 42. La temperatura más alta registrada ayer fue de 45 grados en la ciudad de Valencia. Bueno, hace un mes la Unión Europea dijo que quería cambiar las compensaciones de las incidencias en los vuelos. Bueno, pues ayer el Parlamento votó que no, que el sistema se queda como está. Bueno, ¿cómo es esto? El umbral de compensación se queda entre 250 y 600 euros en función del vuelo y de la ruta que tengas. En este nuevo reglamento también se prohíbe expresamente cobrar a las familias o a las personas dependientes un recargo por tener asientos junto a sus acompañantes. Y una buena noticia, la Agencia Europea del Medicamento, la EMA, está evaluando acelerar el desarrollo del Daraxonrasib, que es un fármaco experimental para tratar el cáncer de páncreas metastásico. Dice la Agencia del Medicamento que el objetivo es que los pacientes puedan acceder a este tipo de tratamientos más pronto que tarde. La verdad que el cáncer de páncreas es un tratamiento que tiene muy pocas opciones. Entonces, pues,
2: oye, qué buena noticia. Uh-huh.
0: Totalmente, sí señor. Siempre son buenos esos avances. Ayer precisamente, mira, antes escuchábamos a Rihanna. Una mujer se acercaba a Rihanna, me encantó el vídeo, y le pedía perdón porque estaba en un tratamiento oncológico y si se podía hacer una foto con ella, no llevaba la peluca, y Rihanna estuvo absolutamente
2: encantadora. Le decía Rihanna, por supuesto que estás guapa, ya sigues.
0: Claro, fantástico, de verdad que sí, un vídeo precioso. El canto del loco, en Buenos Días, Javi Mar.

0: El canto del loco, volver a disfrutar en Buenos Días, Javi Mar.
1: Esto es Cadena 100, buenos días, son las 6:33 de la mañana.
0: El 52% de la población española considera sexy ver a su pareja fregar los platos. De todas las tareas del hogar, esa es la que aparentemente es más sexy. Bueno, nos preguntamos qué cosas son solo sexys en tu cabeza y no en la realidad. Martina, buenos días.
1: Bueno, cuéntanos qué te pasó con un chico cuando eras adolescente.
2: Buenos días, Javi, buenos días, Mar. Pues mira, resulta que yo de jovencita conocí un muchacho que nos gustamos mucho, queríamos quedar y ser muy adultos, y nos fuimos a quedamos para comer en una rosería.
0: Sí.
2: ¿Vale? Entonces aquello muy bonito, allí al ladito de la playa, con sus cositas, y bueno, que cuando quedéis con alguien no pidáis arroz negro nunca.
1: Ah, claro.
2: Si luego intentas sonreír después, no se te vaya a ocurrir.
1: No hay ya, manera, porque...
0: Con todos los dientes ahí marcados.
2: Esto va a ser un espectáculo, vaya.
0: Ya.
1: La verdad es que mala idea, ¿eh?
2: Mala, muy malita, de verdad que sí. Lo que pasa es que todavía nos reímos un rato, sí. Mira, yo me lo comí otra vez, pero después no sonrío, Javi.
0: Claro.
2: No. Soy la mujer más seria del mundo después de una ronda.
1: Mira ella.
0: Está rico, pero es verdad que no es sexy.
1: Claro, dice Álvaro Prieto que él, una de sus novias, la conoció y ella tocaba la guitarra y pensó, esta es la mujer de mi vida. Me encantan las mujeres que saben tocar la guitarra y cantar, pero que solamente sabía tres canciones.
0: Y que le pegó una matraca que no vean,
1: que
0: ¿no?
1: De los sexy pasó al no puedo más.
0: A ver, Paula, buenos días.
1: Bueno, tú aún recuerdas la historia de un verano, ¿no? Cuéntanos, de un vestido, cuéntanos.
3: Pues mira, me compré un vestido negro de veranito cortito.
0: Sí.
3: Y con el escote en V de estos que van cruzados un lado por encima del otro.
1: Sí.
3: Me lo puse, yo iba toda divina. Y cuando iba a salir por la puerta, mi abuela me dijo, ese vestido está mal hecho. Pero no le hice mucho caso. Y a los 15, 20 minutos, según iba caminando, se iba torciendo el escote de lado.
0: Ya.
3: Y me dejaba el escote justo encima de un pecho y el pecho totalmente al descubierto.
1: Claro, todo mal.
3: Todo mal. Las costuras estaban torcidas, entonces iba tirando de un lado. Y menos sexy cualquier cosa. Menos sexy cualquier cosa. Al final conseguí que alguien me dejara un imperdible, hacer ahí un apaño, pero vamos.
1: Menos mal, porque si no. Menudo circo.
0: Oye, muchas gracias por llamarnos. Un beso.
3: Nada, vosotros.
0: Teddy Swims está en España. Está despertándose ahora escuchando su propia canción. Buenos días, Teddy. Bienvenido a España. Buenos días, Javi Mar.

0: ¡Qué barbaridad! ¡Qué potencia y qué control! I Lose Control, uno de los tipos que hemos conocido recientemente y que nos ha enamorado por esa voz y esa manera de comunicar. Bueno, ahí está Teddy Swin en Buenos Días, Javi Mar.
1: En Cadena 100 a las 6:38 minutos de la mañana. Vamos a hablar de un tema un poco complejo. Mira, ¿tú sabes lo que es la sprezzatura?
0: No.
1: La sprezzatura es algo que se está poniendo de moda otra vez, uh-huh. que es el arte de ir elegantísima, pero pareciendo que no te has esforzado. Es decir, se trata de dejar detalles imperfectos a propósito.
0: Ok, como por ejemplo no combinar bolso con cinturón, que se hacía antes.
1: Un botón desabrochado, el pelo despeinado, los cordones de forma distinta. Uh-huh. Pero esas cosas, así que parece que vas como sucio, como desarreglado, pero en el fondo está todo muy pensado.
0: Vale, sí, sí, como por ejemplo cuando hay gente que no se ha peinado o cuando las celebrities salen en chándal. ¿Qué dices tú?
1: Exactamente.
0: ¿Cómo es posible? Y luego es un chándal de 200 euros. Vale, ya lo he pillado.
1: Claro, que hay celebrities que tienen pinta. Luego eso da pinta de oler mal. Por ejemplo...
0: Es que llevas razón.
1: Robert Pattinson es un tío que... Sí. Pues que huele mal, o sea, que tiene aspecto de oler mal.
0: ¿Sabes
1: es un
0: qué
1: tío
0: es? El pelo
1: es que él ha dicho que no se lo lava.
0: Que le brilla.
1: Ha dicho que puede estar semanas sin lavarse el pelo.
0: No se puede hacer eso, de verdad.
1: En una entrevista lo dijo, tal cual.
0: Por muy guapo que seas, el pelo hay que lavárselo. Pero es que te voy a contar una cosa que voy a levantar ampollas.
1: A ver.
0: Brad Pitt,
1: ¿sí?
0: El icono, descrito por algunos compañeros de profesión, han contado que durante los rodajes utiliza toallitas en lugar de ducharse con frecuencia. Él nunca ha hecho esta declaración públicamente, pero gente de su entorno sí. No te puedes lavar con toallitas cuando Madre estás mía. Trabajando con personas, por muy guapo que seas.
1: Matthew McConaughey ha dicho que no usa desodorante. Que lleva 30 años sin usar desodorante ni colonia, que prefiere su olor natural. Claro que su compañera Kate Hudson dijo, mira, tú preferirás tu olor natural.
0: Pero yo no.
1: Y le llevó un bote de desodorante natural al rodaje porque

0: Debía dar un olor.
1: Es que yo le restriego. Bueno, Ashton Kutcher,
0: sí,
1: que es otro tío guapísimo, ha dicho que lo de ducharse a diario como que no era necesario, pero su mujer, Mila Kunis, está de acuerdo con él y ninguno de los dos se ducha.
0: Madre mía, de verdad, ¿dónde puede llegar? Pues nada, mejor ducharse, ¿eh? y ir arreglado y no ser esprezzatura.
1: No, no hay
0: ir
1: que ser
0: arreglado y ser arreglado.
1: No, ya te digo yo que no. Por cierto, nuestros próximos invitados tienen muchas cosas a favor y una de ellas es que siempre que les hemos entrevistado en este programa han olido muy bien y han olido a limpio. Van a aparecer aquí en breve en Buenos Días, Javi Mar.
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1: Bueno, esta canción tan especial está dedicada a una mujer con muchísimo carácter. Ese homenaje a Chavela Vargas, una de las grandes voces de la música mexicana. Y, bueno, amiga también de ellos y de Joaquín Sabina, por el Boulevard de los Sueños Rotos, Los Secretos. Buenos días, Javi y Mar.

0: por el Boulevard de los Sueños Rotos, Los Secretos, en Buenos Días, Javi Mar, a las 6:48 minutos de la mañana. ¿Qué querías decir?
1: Pues que estos Cadena 100, me están preguntando dónde está yo, pues en Cadena 100.
0: Pues estupendamente, sí señor, en Cadena 100. Y a miércoles 8 de julio, con Patience, Take That, en Buenos Días, Javi Mar.

0: That. Esta es la última canción que publicaron, bueno, después de llevar separados casi 10 años, pero fue todo un número uno. Take That en Buenos Días, Javi Mar.
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0: Ahora llega Jimeno con los niños. Jimeno, buenos días.
1: Jimeno, ¿cómo estáis? Buenos días.
2: Hola, Javi, hola, Mar, ¿qué tal? Bueno, hoy nosotros los niños, pues queremos hablar de lo que habla todo el mundo. Sí. Todo el mundo está hablando de la boda de Taylor Swift, de su historia de amor. A nosotros sí. Nos ha dado envidia y hemos dicho, pues vamos a contar la historia de amor que no sabemos.
0: A ver.
2: He preguntado a los peques en el campamento de verano, ¿y cómo se conocieron tus padres?
3: Haciéndose amigos. Pues que se vieron y se gustaron y se quisieron casar. Bueno, en el mismo día no.
2: ¿Cuánto tardaron?
3: Mucho.
2: ¿Por qué tardaron tanto en casarse?
3: Porque estaba todo muy caro, en un karaoke.
4: Mi madre cantaba con sus amigas en un corro.
2: ¿En un corro o en un coro?
4: En un coro. Mi madre estaba cantando y entonces mi padre la vio cantando y se enamoró. Ahora ya no canta, pero antes sí cantaba mucho.
2: ¿Ha perdido la voz?
4: Bueno, canta bien, pero no para enamorarse.
5: Pues se conocieron en una playa de por aquí en España. Mi padre era holandés, mi madre española, que mi padre le había pedido a mi madre que salga con ella. Pues mi madre me dijo que mi padre estaba en la casa de mi abuela y mi madre estaba ahí también, que se quedó de gorrón también.
2: ¿Y en casa de la abuela?
5: Sí.
2: ¿De gratis?
5: Sí. Y luego cuando por la mañana era cuando mi padre le había dado un beso a mi madre.
6: Fue como que estaban en la discoteca perreando, empezaron a bailar, se vieron, se empezaron a gustar y yo no sé por qué.
2: ¿Qué crees que le enamoró a tu madre de tu padre?
6: Que mi madre me contó que sus amiguitos también querían ser su novia, pero estaban un poco loquitos y el único que estaba tranquilo era mi padre. Y entonces creo que mi madre buscó la tranquilidad.
1: Eligió bien. Mira tu madre, qué lista, ¿eh?
2: La tranquilidad es lo que más se busca.
1: Hombre, pues en cierto momento de la vida sí, Jimeno.
0: Buscar la tranquilidad, pues sí, da mucho sosiego para el resto de la vida.
1: Hombre, y sueles acertar mejor, ¿eh?
0: Hay tremendas historias, muy bien contadas, ¿eh? Se ve que han prestado atención cuando se lo han contado sus padres.
1: Me gusta mucho que dice, han tardado en casarse porque está todo muy caro.
0: Los niños y Jimeno cada mañana en Buenos Días, Javi Mar.

0: Son las 6:57 minutos de la mañana. 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
1: Me has invitado a bailar. Estás espectacular.

0: recuerdo.
1: Me has invitado a bailar, Dani Fernández. Ya son las 7 de la mañana, hoy miércoles 8 de julio. Buenos días, Maramate.
2: Buenos días, Javi Nieves.
1: Bueno, Pablo Gallinar, cuéntanos cómo empieza este miércoles. Buenos días.
3: Buenos días, Javi. Buenos días, Mar. Bueno, tenemos que hablar de calor una vez más, porque sí, seguimos con esta ola de calor, como mínimo hasta el viernes. Todo esto si se cumple la previsión de la AEMET. En el norte habrá menos calor que en el resto, donde las temperaturas medias serán de 38 grados. La peor parte se la vuelve a llevar el sur y el litoral mediterráneo, con máximas de 42-43. Ya sabes, precaución. Y es lo que toca. Este intenso calor no está ayudando tampoco a las labores de extinción de los incendios que están afectando a nuestro país. Ayer se reactivaba en algunos puntos el incendio en Sentmenat. La buena noticia es que hay vecinos de 5 urbanizaciones que ya han podido regresar a sus casas. En Picos de Europa hay 2 focos activos. Uno en Soneja de Sajambre, en León, que ya está controlado. Se trabaja ahora para que el fuego no cruce Asturias y tampoco afecte al desfiladero de Los Vellos. El otro en Porqueros, en Astorga, con el nivel 2. Bueno, y si trabajas en una empresa extranjera o fuera de España o conoces a alguien que lo haga, esto te interesa porque la Unión Europea acaba de aprobar que los trabajadores transfronterizos cobren el paro en el país donde hayan cotizado. Para que esto sea efectivo, el trabajador transfronterizo debe de haber trabajado al menos 22 semanas para que el país le pueda pagar la prestación. En cualquier caso, la prestación debe de ser abonada por el país donde se realizó la actividad laboral y no por el país de residencia. Y hoy estamos pendientes de la infanta Sofía, que da un paso importante en su vida y en su relación con la corona, y es que la infanta dará hoy su primer discurso oficial. Será en Zaragoza, en los actos de entrega de la primera edición de las ayudas docentes referentes de la Fundación Ibercaja. Veremos a ver cómo es ese discurso, que seguro que no se pierden pues ni su hermana, ni los reyes, y tampoco la abuela.
2: Qué nervios, ¿no?
1: Lo va a hacer fenomenal, es una chica inteligentísima.
2: Total. Pero esa sensación de ser la primera vez que hablas en público con todos los ojos puestos sobre ti, tiene que un sentimiento de responsabilidad, de nervios importante, ¿eh?
1: Bueno, totalmente, pero claro, es que
2: no le queda otra, o sea,
1: es que se hacen mayores.
2: Papá, no quiero, no, para los
1: días. Ya está, ya ha tocado. Sia, en Buenos Días, Javi Mar. 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

0: Unstoppable, Sia, en Buenos Días, Javi Mar.
1: Bueno, pues esto es Cadena 100, son las 7:05 minutos de la mañana.
0: Nos encanta contarte cosas que acabamos de descubrir y que probablemente tú tampoco sabías.
1: Atención a esto porque sería lo primero que yo comentara según llegara a la oficina. Me parece increíble. Tu nariz desaparece todo el día. Ahora mismo no la estás viendo.

0: mejores cosas, hombre, que te pueden pasar.
1: Ya te digo, dices, tengo delante al vecino del cuarto ya, pero lo he eliminado.
0: La capa de invisibilidad.
1: Oye, yo estaba pensando que ahora que tenemos una época en la que nos encantan las ensaladas, por ejemplo, la escalivada es una de mis favoritas. Bueno, pues hay una manera también para elegir los pimientos. Hay dos tipos de pimiento rojo. Y esto es bueno saberlo porque no son todos iguales. Está el de cuatro puntas y el de tres puntas. El de cuatro puntas es más dulce y vale para hacer ensaladas. Se come crudo, generalmente. El de cuatro, el que tú pones de pie encima de la mesa y se mantiene de pie.
0: El gordito es el que comes crudo porque está dulce.
1: Eso es. El que tiene tres puntas, que cuando lo pones de pie se cae, ese es más amargo y ese es para el horno.
0: Ese es para asar.
1: Para asar y para el horno, para fuego, porque tiene menos semillas, se vuelca con facilidad y este es especial para sofritos, guisos y sartén.
0: Y que no sé, y si te lo comes crudo no está tan bueno, ¿eh?
1: No está tan bueno. El otro sí, el otro es más dulce, más suave, o sea, cuatro puntas, el que se queda de pie, palo crudo. Y el que se cae, al horno. Yo no tenía ni idea de esto. Me acabo de enterar ahora. Y de verdad, porque es que como soy tan fan del pimiento rojo, pues lo voy a utilizar.
0: Para adentro.
1: Yo me lo como todo. Yo, pimiento rojo. Y el verde crudo. Uy,
0: qué
1: está
0: rico,
1: riquísimo.
0: Qué cosa más buena.
1: Bienvenida. Buenos días, Javi Mar.

0: Wish you the best, Luis Capaldi. En Buenos Días, Javi Mar.
1: Pues esto es Cadena 100, son las 7:11 minutos de la mañana. Ayer abría una puerta, un armarito que tengo en el salón y me encontré, digo, ¿y esto qué es? Las cajas de los móviles.
0: Ajá.
1: ¿Guardáis las cajas de los móviles?
0: Yo sí. Y no sé por qué, pero las

0: Guardo.
1: Tres cajas tengo con sus respectivos cables. Y he estado buscando si esto es algo que nos ocurre a muchas personas, guardar cajas de móviles o guardar bolsas bonitas. Tengo un cajón lleno de bolsas bonitas que creo que llevan 10 años y que no he utilizado ni una.
0: Ah, yo sí que las uso. Cuando tengo que llevar una botella de vino o algo a casa de alguien, lo típico que llevas, utilizo una de esas bolsas.
1: Claro, a mí me parecen tan bonitas que me da pena dárselas a otra persona.
0: Ya.
1: Entonces me las quedo yo. ¿Para qué? Para nada.
0: Pero yo no es que me las quede por bonitas, me las quedo por resistentes.
1: Ah,
0: es
1: no.
0: Que generalmente suelen ser más resistentes que lo normal.
1: La mía es por bonitas. Y si ya es una bolsa de marca, o sea, una marca muy marca... me la quedo.
0: Ya.
1: ¿Para qué? Para nada. Esto se llama aversión a la pérdida. Aunque sepamos que nunca más vamos a volver a utilizar, por ejemplo, esa caja del móvil, tenemos aversión a tirarla por si en algún momento estamos renunciando a algo y nos puede servir. También esto tiene que ver mucho con los cables. Ábrete ese cajón donde seguramente tengas más cables de los que te hagan falta.
0: Pero totalmente.
1: Entonces, la pregunta que siempre nos hacemos es, ¿y si el día de mañana me hace falta? ¿Y si lleno una caja llena de cables, de cajas de móviles y de cajas normales?
0: ¿Y lo que nos cuesta, por ejemplo, tirar un cuchillo con el mango roto? Que dice, pero si está el mango de madera roto, que me estoy haciendo daño al cortar, ¿por qué no lo tiro? Que ya no es cuchillo, que es un palo, porque ya no está afilado.
1: Mira, tengo yo dos lenguas de cocina.
0: ¿Sí?
1: Una está que se cae y la otra también. Y me da una pena, digo, pero ¿por qué no las tiraré que cuestan 3 euros
0: exactamente,
1: en
0: eso
1: el supermercado?
0: Es, así es, así es.
1: Bueno, pues aversión a la pérdida es lo que tenemos.
0: Oye, vamos a ponerte ahora un artista que antes de publicar el disco estuvo semanas viendo cuadros del siglo XIX en un museo. Ahora te contamos de quién se trata en Buenos Días, Javi Mar. 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
14: Antes de publicar este disco estuvo semanas acudiendo a los museos y viendo todos los cuadros que tenían la inspiración de Ofelia, de la Ofelia Shakespeare, ya sabes, que es de la que habla este The Fate of Ofelia. En Buenos Días, Javi Mar.

0: The Fate of Ophelia, Taylor Swift en Buenos Días, Javi Mar.
1: Bueno, pues esto es Cadena 100, son las 7:23 de la mañana.
0: Mira, el otro día le daba un consejo a un amigo que va a tener a su segunda niña y ya tiene, pues está a puntito. Y entonces me decía que estaba preocupado por los celos de la mayor. Y entonces le compartía un truco que teníamos nosotros para intentar evitarlo, aunque, bueno, funcionaba un poco, que es que los niños llegaban del hospital con unos cuentos en la cuna para sus hermanos. Entonces, cada vez que venía, desde mi hija Isabel, un nuevo niño a casa, venía con cuentos debajo, que era un regalo para los hermanos. Entonces venían emocionados y, claro, como que ya le querían un poquito más
1: al bebé,
0: ¿no? Porque si no, de repente llega y capta toda la atención. Los celos son malísimos.
1: Sí, lo que pasa es que yo creo que la familia es el primer lugar donde uno aprende a desarrollar sus capacidades sociales.
0: Sí, bueno, por supuesto, claro.
1: Y que la pelusa es algo que aparece entre hermanos. Mi hermano Agus y yo, que nos llevamos 6 años, mi madre estaba hasta el gorro de los dos, pero tanto de él como de mí. Ajá. Y daba igual. Entonces, cuando, por ejemplo, había patatas fritas en casa, mi madre tenía que contar las que echaba en el plato de mi hermano y las que echaba en mi plato, porque si no, cualquiera de los dos montaba el pollo de "le has echado más a mi hermano".
0: Sí, eso tenía que ir contado.
1: Los padres, es que en ese caso termináis cansadísimos.
0: Es agotador. El tema de los celos es tremendo, pero también muy divertido.
1: Sí, que lo es.
0: Saberlo también es divertido.
1: Luego a toro pasado lo ves y dices, fíjate qué infantiles son los celos, claro.
0: Pero seguro que tú también lo has comprobado, lo has vivido o lo estás viviendo. Llámanos y cuéntanoslo. 900-444-100. ¿Cómo son los celos entre los hermanos y hasta qué punto pueden llegar? Seguro que tienes una historia y a nosotros nos encantará escucharla. Hoy vamos a hablar de eso, de los celos entre los hermanos, que ahora que pasamos mucho tiempo juntos en casa, bueno, seguro ahora que suben de nivel en verano. Vamos, nos lo cuentas en Buenos Días, Javi Mar.

0: The Reason, Jubas Tank en Buenos Días, Javi Mar.
1: Estamos a puntito a alcanzar las 7:29 de la mañana. 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
0: 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Y es miércoles 8 de julio. Pablo Gallinard nos va a contar cómo empieza esta mañana. Buenos días, Pablo.
2: Buenos días, Javi. Buenos días, Mar. Tres cosas importantes. La Unión Europea acaba de aprobar que los trabajadores transfronterizos de la Unión Europea cobren el paro en el país donde hayan cotizado. Hay condiciones. Por ejemplo, el trabajador transfronterizo debe de haber trabajado al menos 22 semanas para que el país le pueda pagar la prestación, porque sí, el país que tiene que abonar es el país de cotización y no el de residencia. Bueno, y todas las miradas están puestas en Ankara, en Turquía. Allí se celebra la cumbre de la OTAN, donde se podría decir que hay dos caras de la moneda. Por un lado, Donald Trump, que sigue enfadado, especialmente con España, por no colaborar, dice el presidente americano. En el otro lado está Pedro Sánchez, que ya ha dicho que defenderá esa no subida del 5% del gasto en defensa, porque no lo va a subir. Y ojalá que hice este estudio sobre la música y las personas que escuchamos música habitualmente, y es que sentimos las emociones más intensamente que las personas que no lo hacen. Además, dice este estudio que la música que escuchas dice mucho de uno mismo. Por ejemplo, si te gusta el pop, eres una persona extrovertida, amable, tolerante. Si te gusta el rock, por ejemplo, eres más introvertido, más independiente, ¿no? Te va analizando por géneros.
0: Ya.
2: Sí, generalmente.
1: Claro, es que la música es como la ropa, te define.
0: Sí,
1: la ropa se ve y la música normalmente no sabes qué escucha cada uno en su casa.
0: Totalmente. Lo que pasa es que, bueno, uno puede tener luego la mente muy abierta, los gustos musicales muy abiertos, muy distintos, y que te gusten muchas cosas a la vez, ¿eh?
1: Bueno, que es lo suyo, ¿no? Ir probando. Es como una mesa llena de comida.
0: Sí, para cada momento del día hay una canción apropiada, ¿eh? Y eso lo sabemos bien en Buenos Días, Javi Mar. Hello.

0: Hello, Adele. Buenos días, Javi Mar.
1: Bueno, pues así te damos los buenos días en esta mañana aquí en Cadena 100.
0: Mira, estamos hablando de los celos entre hermanos que, claro, desde fuera son divertidísimos. Ahora, vivirlos ni como padres ni como, como sufrientes.
1: Hijo. Claro, cuando eres niño se pasa tan mal porque tu mundo es ese.
0: Sí, sí, exactamente. Y en tu caso, Mónica, buenos días.
1: Bueno, nos vas a contar lo que le pasó a una amiga tuya, ¿verdad?
2: Buenos días, chicos. Sí, es alucinante. Pues nada, mi amiga estaba súper ilusionadísima con su segundo embarazo, el niño mayor ilusionadísimo. Y nada, ya cuando llegan del hospital, van a casa y a las 2 o 3 horas, contado por mi amiga, se va el hijo mayor a la entradita donde tienen todas las llaves.
0: Sí.
2: Coge las llaves del coche, se pone con las manos en jarra delante de sus padres y dice: venga, chicos, se acabó la broma, vamos a devolver a este.
1: Maravilloso, ya se cansó, ¿eh?
2: Sí, sí, a las 2 horas o así.
0: Es que me encanta, que venía con mucha ilusión y luego ya a la...
1: Imagínate,
0: es que
1: ya,
0: buenísimo.
1: Venga, que hay que devolverla.
0: Me parto.
1: Dice Rubén García que su hija mayor con 5 años veía que todo el mundo cogía al bebé en brazos. Claro, la pobre pues empezaba a tirarse al suelo
0: ya,
1: diciendo que a ella también quería que la cogieran. Dice, terminamos todos, claro, cargando 25 kilos, dice, yendo a rehabilitación.
0: Y en tu caso, Mar, buenos días.
1: Bueno, aún te ríes cuando cuentas lo que hizo tu hija de 4 años. Cuéntanos.
3: Pues cuando nació, nosotros le pusimos de nombre Amelia.
0: Sí.
3: Y ella tenía 4 añitos y estaba súper enfadada y con unos celos impresionantes. Y entonces ella empezó a llamarla a mierda.
1: ¡Ay, ay, ay!
0: ¡Anda,
1: ay,
0: me parto!
1: ¡Ay, por favor! Pero qué brillante dentro de la maldad, ¿eh?
3: Desde luego.

0: Entonces mi marido se rebotaba muchísimo y sí. Yo no podía parar de reírme.
1: Es que me parto.
0: Cuanto más, peor.
2: Qué niña más lista tienes, de todas maneras.
0: Desde luego.
2: Sí.
1: Oye, muchas gracias por llamarnos.
0: A vosotros, feliz día.
1: Me encanta, mierda.
2: Qué lista es.
1: Ay, Dios mío. La bueno, querida. Cuéntanos cómo has vivido tú los celos entre hermanos. En Buenos Días, Javi Mar.

0: Me muero de ganas por decirle a alguien, ¿sabes? Que venga hacia mí y decirle, no es fácil enamorarse de una superestrella.
1: Aitana.
0: Y que no haya escuchado la canción de Aitana y diga, ¿qué dices?
1: Aitana, estuve viendo ayer precisamente, y además porque lo subimos en Cadena 100, un vídeo de Aitana diciendo la dificultad que tiene para el partido, o sea, sí, para el concierto que coincide con el partido. ¿Qué hago? ¿Qué hago? Decía, bueno, pues Aitana, pues habrá que tocar.
0: Ay, mira, tengo unas ganas de ver a Aitana en concierto. Es que lo voy a dar todo.
1: Sí, es peor para los que se casan. O sea, hay situaciones que son un poco más complicadas. El que tiene una boda, el que tiene que ir a trabajar y no puede ver el partido. Al fin y al cabo, estas cosas.
0: ¿No? Yo tengo unos amigos que se casaron en un partido importante y pusieron
1: una pantalla gigante.
0: Y la boda se paró en ese momento.
1: Bueno, hay que sumarse, pero bueno, que tampoco que son cuartos. O sea, es verdad que es un partido importante, pero que a partir de ahí van a llegar momentos más gordos.
0: Aitana, que vamos a estar contigo.
1: No pasa nada, Aitana. Está. Hay que trabajar. Pues ya está. Pues va uno y ya está. Y uno. Y a ver el concierto.
0: Todo,
1: ¿no? Todo a la vez, exactamente.
0: Pero yo quiero ser una superestrella, Aitana.
1: Oye, estaba leyendo lo que hacen los alemanes para desestresarse. No sé yo si esto es muy recomendable o no. Porque a ellos les da por irse por el bosque sin móvil para andar sin rumbo. Es una técnica que se llama Spaziergang. Y no sé yo si es muy recomendable, porque claro, luego tienes que ir a buscarte la Guardia Civil. Entonces, si te pierdes demasiado. Entonces, uno tiene que tener cuidado. Pero hay otras muchas cosas que desestresan, como por ejemplo, el otro día que hice yo paella y queda en el centro de la paella todo lo negro, todo lo socarrat. El limpiar eso a mí me da un... Con el estropajo de aluminio.
0: ¿Ah, sí? Te desestresa.
1: Muchísimo, me deja nuevo.
0: A mí, volviendo a los alemanes, me parecen muy valientes. Porque yo, si me meto en un bosque sin GPS y sin móvil, yo no vuelvo a casa.
1: Bueno, luego tienes que saber volver.

0: O sea, luego en algún momento lo tienes que utilizar.
1: Yo sería la típica que tiraría las miguitas de pan, como en el cuento.
0: ¿Sí?
1: Y cuando vuelves dices, se las han comido los pájaros.
0: Hay que tener cuidado, ¿eh? De verdad que es poco recomendable. Yo creo que lo más recomendable es ir a campo por el sendero y por las rutas marcadas.
1: O sea, que te sepas el paseo.
0: Absolutamente.
1: O sea, tú te vas sin móvil, pero que te sepas el paseo.
0: Absolutamente.
1: Claro que sí. Bueno, mira, no es la primera vez que él dice que tiene que descansar de la música para vivir un poco la vida y poder volver a componer grandes canciones que nos acompañan. Yo creo que es un tipo que, aparte de ser un gran artista, es uno de los más inteligentes de la música. Va a sonar con una de mis canciones favoritas aquí en Cadena 100.
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22: ¿Te acuerdas del mítico baile de Bye Bye Bye de NCYNC? Pues prepárate, porque hay un lío tremendo. El coreógrafo que lo creó, Darren Henson, ha demandado a la que fue la discográfica del grupo. La razón es que el baile ha vuelto a petarlo gracias a la peli de Deadpool y Lobezno y al videojuego Fortnite. Y Henson dice que no ha visto ni un duro de las millonadas que se están ganando con su creación. Él asegura que los derechos son suyos, mientras que la discográfica defiende que al ser dueños del videoclip pueden licenciarlo. Pero Henson, que ha trabajado con artistas como Michael Jackson o Britney Spears, busca reconocimiento y su parte del pastel. En fin, veremos cómo termina este baile.
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1: No es el primer artista. Adele, Rihanna, Justin Bieber, Sia, todos se han tomado un tiempo y un descanso. Él también lo vuelve a hacer. Ed Sheeran sonando en Buenos Días, Javi Mar.

0: Habits, Ed Sheeran en Buenos Días, Javi Mar.
1: Pues en 10 minutos serán las 8 de la mañana. 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
0: Vamos a jugar ahora a Sé lo que estás pensando con Pablo.
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0: Pablo, ¿qué tal? Buenos días.
1: Hola, Pablo, bienvenido.
3: Buenos días, Javi. Buenos días, Mar.
0: ¿Cómo llevas la mañana, Pablo?
3: Bien, de camino al trabajo.
0: Muy bien, pues ahora puedes ganar dinerillo. Pero tienes que pensar en respuestas mayoritarias. Esa es la cuestión, ¿eh? Y responder lo que la mayoría del equipo.
3: Vamos allá, a ver si hay suerte.
0: Seguro que sí. La primera pregunta que te hago, Pablo. Algo que huela igual en todas las casas de las abuelas.
3: La cocina.
0: La cocina. Fernando, ¿tú qué has puesto?
4: Yo he puesto los torreznos.

0: cocina.
1: Vale. Luz.
2: Los guisos, la cocina.
1: Carol.
3: La cocina siempre.
1: Mar.
4: La comida casera, la cocina.
1: Muy bien. Bravo. Muy bien. Pleno, pleno total. Sí, señor.
5: Vamos.
1: Siguiente pregunta. Nombra algo que hayas olido de otra persona sin que se enterara.
5: Pues ropa de mi novia cuando me la he dejado. Como una sudadera de mi novia cuando se le ha olvidado y...
1: Ajá.
5: Y la que me la he llevado yo.
1: Ay. Muy bien. A ver, Fernando.
6: Yo casi, ¿eh? Yo he puesto la almohada de mi mujer.
1: Muy bonito. Luz.
7: Yo ropa, pero en este caso la niña.
1: Carol.
3: La almohada también de mi chico.
1: Y Mar.
4: De cuando te gusta alguien y se acerca un poco a ti, haces así como, ¿no? Como que hueles a ver qué tal huele.
1: ¿Pero el qué?
4: Persona, cuello.
1: Cuello, vale. Bueno, aquí ha habido mayoría, pero no total. Muy bien.
4: Pero muy bien.
1: Siguiente, bueno, última pregunta. ¿Cuánto tiempo llevas sin limpiar algo que deberías haber limpiado ya, Pablo?
5: El coche, 2 semanas.
1: El coche, está bien. A ver, Fernando.
6: Yo he puesto los cristales de casa, las ventanas, 1 año y medio.
1: Luz.
7: Yo no tanto como Fer, pero he puesto las ventanas.
1: Carol.
3: Yo el móvil, no sé, como 2 meses, ¿vale?
1: ¿Y Mar?
4: Yo le tengo que meter un manguerazo a la nevera ya, ¿eh?
1: Ah, pues no ha habido mayoría. Pero oye, te llevas 60 euros que ha estado fenomenal,
4: hombre,
1: ¿eh?
4: Qué tan mal.
5: La verdad que tengo que limpiar esas cosas que habéis dicho también.
3: También, ¿no?
1: Sí, señor.
4: Estamos todos fatal, con falta de tiempo.
1: Muchísimas gracias por llamarnos, Pablo. Que tengas buen día. Un abrazo grande. Si tú quieres jugar con nosotros, mándanos un WhatsApp a Buenos Días, Javi Mar.

0: Mateo en Buenos Días, Javi Mar.
1: Pues mira, las 8 en punto de la mañana, esto es Cadena 100.
0: Y hoy, miércoles 8 de julio también, es Pablo Gallinal quien nos cuenta ahora cómo empezamos el día. Hola Pablo, buenos días.
2: Hola Javi, hola Mar, buenos días. Seguimos con esta ola de calor como mínimo hasta el viernes, es lo que dice la EMET. Hoy temperaturas de 38 grados de media en todo el país y estas serán más altas en el sur, en el Mediterráneo, en Huesca y en Lleida, con 42 grados de media. La temperatura más alta registrada ayer fue de 45 en Valencia. Lo cierto es que este intenso calor no está ayudando a las labores de extinción de los incendios que hay activos ahora mismo en España. Ayer se reactivaba en algunos puntos ese incendio en Sentmenat, en Cataluña. La buena noticia es que hay vecinos de 5 urbanizaciones que ya han podido regresar a sus casas a esta hora. En Picos de Europa hay 2 focos activos, uno en Soneja de Sajambre, en León, que ya está controlado y que se trabaja para que el fuego no cruce la frontera con Asturias. El otro en Porqueros, en Astorga, en el nivel 2 de incendio. La Unión Europea también aprobaba ayer algo que ya se había anunciado. Te hablo del reglamento sobre los derechos de los pasajeros aéreos. Entre otras cosas, los pasajeros seguiremos teniendo derecho a llevar un objeto personal de hasta 40 por 30 por 15 centímetros y deberá de estar incluido en la tarifa que se muestre desde el inicio del proceso de reserva, ya sea directamente o con intermediarios. Es decir, que nos van a seguir cobrando por la maleta de mano porque era incluida en el precio. No obstante, podrán ofrecer billetes más baratos a los pasajeros que decidan voluntariamente

0: viajar sin este equipaje de mano. Bueno, y estos días se ha celebrado su premier en Londres y los críticos ya hablan de que es la película del año, La Odisea de Christopher Nolan.
1: Estoy con unas ganas locas de verla.
2: Tiene un reparto fantástico y Christopher Nolan, cuando acierta con la peli, es maravilloso.
0: Es que Matt Damon, Anne Hathaway, Tom Holland, Robert Pattinson.
1: O sea, sí, sí, bueno, ya de por sí el argumento es muy Nolan.
0: Eso es.
1: O sea, La Odisea es muy Christopher Nolan.
2: Hay pelis de Nolan que las adoro y otras que yo no he entendido, ¿eh? Me he tenido que sentar a decir, o lo apunto o me pierdo.
1: Bueno, aquí hay que tomar notas. Yo solamente la Odisea me la leí tomando notas porque es que si no te pierdes. O sea, que ahí hay un lío de personajes importante que hay que hacer un esfuerzo para seguir. Pero tengo unas ganas locas de verla.
2: La peli yo creo que no se puede ver en casa porque entre que te levantas a la cocina y vas al cuarto de baño te has perdido media película.
1: Es una voz.
2: ¿Es él?
1: Es él, Sebastián Yatra.

0: Tacones Rojos, Sebastián Yatra en Buenos Días, Javi Mar.
1: Bueno, pues así te damos los buenos días aquí en Cadena 100.
0: Llega el momento de la encuesta absurda de Cadena 100.
2: ¿Sí? ¿Hola? Dígame.
3: Ay, por Dios.
2: ¿Pero esto qué es?
0: Fernando Martín, buenos días.
4: ¿Qué tal? Muy buenos días.
1: ¿Qué nos traes, Fer?
4: Bueno, mucha gente va a las playas nudistas.
1: Así es.
4: Se está poniendo vigilancia especial este verano en las playas nudistas.
0: Bueno, ya
1: verás. ¿Vale? Ya verás.
4: Para que la gente lo sepa, si tiene pensado ir a
0: venga,
4: una.
0: Venga, vamos a ver.
1: Qué labor pública haces, ¿eh?
0: A ver qué trae la encuesta absurda de Cadena 100.
5: Sí.
4: Hola, muy buenos días. Le llamo del Instituto de Estadística Mastroneásemonoslas. De Buenos Días, Javi Mar.
5: Buenos días.
4: ¿Con quién hablo?
5: Jesús.
4: Hola, Jesús, ¿qué tal? ¿Cómo estás? ¿Te puedo hacer una encuesta en 2 minutos?
5: Lo que quieras.
4: Si tienes una boca preciosa y me enamoro de ti, ¿hay labio?
5: Pero mucho.

0: ¿Qué le parece que los globos hayan subido mucho de precio porque también ha subido la inflación?
1: sube todo, todo para arriba.
0: Es que claro, la inflación influye directamente en el globo, ¿no?
1: Efectivamente.
0: Muy bien, pues lo apunto, Jesús. Ya dos preguntas para terminar.
1: Vale.
0: ¿Qué te parece que Telepizza tenga en secreto la receta de sus pizzas? Porque claro, son masones.
1: Pues hay que tenerlo todo en secreto, lo importante en secreto.
0: Muy bien. Pues lo apunto. Y ya por último, ¿qué te parece que las playas nudistas estén patrulladas por miembros de la Guardia Civil?
1: Por supuesto tiene que haber miembros, porque si no, no sería nudista, evidentemente.
0: Claro, la Guardia Civil pues también los tiene, ¿no? Detrás del uniforme se esconden personas.
1: Siempre hay miembros.
2: Yo también estoy a favor de que haya miembros patrullando las playas.
3: Solamente el miembro de la Guardia Civil.
0: Sí, claro.
3: No, solo el miembro.
2: No, hay otros.
0: En este caso es el miembro.
2: Hay miembros que patrullan miembros.
3: Mañana nos encontramos a la misma hora, Fernando.
0: Aquí estaremos puntual.
3: A las 8:08, la encuesta absurda en Buenos Días, Javi Mar.

0: APT, Bruno Mars, Rosé, en Buenos Días, Javi Mar.
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0: No te lo creas todo, esta es la lección que te damos desde Buenos Días, Javi Mar, y además lo ponemos en práctica, ¿verdad, Fernando?
2: Vivimos en un mundo muy bonito por un lado, pero lleno de falsedades por otro.
1: Sí. Bueno, así es, la doble cara.
2: Hay que tener mucho cuidado con lo que uno se cree de primeras. Primera noticia, a ver si adivináis cuál es la falsa. Llama a la policía porque cree que le habían ocupado la casa y era su hijo que había vuelto de Erasmus.
0: Y no le reconoció.
1: Sin avisar.
0: ¿No? Y era su... Vale.
2: Y segunda noticia, la moda entre los jóvenes de Corea del Sur, usan páginas web falsas para simular compras y evitar gastar.
0: Bueno, yo me quedo con esas, seguro.
1: Es que yo también lo haría. O sea, yo también haría como que... Porque de hecho lo hago.
2: Pues yo hubiera vuelto de Erasmus sin decir nada.
1: Ya tú sí. Y además sin maleta. Pero yo lleno la cesta de...
0: ¡Pega todo!
1: Lleno la cesta de ropa, por ejemplo, y luego digo, así no me hace falta.
2: Exacto.

0: y la quito.
1: Bueno, pues la verdad es que habéis sido como dos flechas.
2: Sí, ¿no?
1: Se conocen como sitios dopamina y lo están petando en Corea la buena, Corea del Sur.
2: Sí.
1: Estas páginas de internet, bueno, pues disponen de catálogos con cientos de productos, tienen reseñas de compradores, calificaciones y ofertas especiales. Entonces, los jóvenes de Corea se están metiendo a esas páginas, llenan el carrito de la compra de los artículos que les llaman la atención, completan sus datos de envío para que le envíen y luego van siguiendo el recorrido de un repartidor ficticio.
2: Bueno.
1: ¿Y cómo culmina esto? Pues sin la entrega de ninguna mercancía. No hay mercancía ni les llega nada a casa.
0: Culmina de mala manera, porque estamos ya con la dopamina hasta arriba y no puede ser que estemos alimentándola todo el tiempo.
2: Claro, esto les relaja, de verdad.
1: Les relaja y sobre todo les consuela porque no gastan, así bueno, ahorran.
2: Claro, pues nada.
1: Pero vamos, que es que no doy crédito ni débito.
2: Oye, vamos a ponerte ahora un artista que fue de piano en piano por todos los programas de televisión demostrando su talento y llegó a ganar 3 Grammys con la canción que vas a escuchar ahora en Buenos Días, Javi Mar. 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
1: ¡Qué maravilla de canción! Con esta canción conocimos a una de las mejores voces de nuestro tiempo, Alicia Keys, Falling, en Buenos Días, Javi Mar.

Esta canción es brutal, entre otras cosas porque marcaba también una manera distinta de hacer las cosas. Esos coros de propios de los años 40, de la música más tradicional americana, que volvía a convertirse en actualidad.

0: y esa voz inconfundible de Alicia Keys, Falling, en Buenos Días, Javi Mar.
1: Qué buena manera de alcanzar las 8:22 de la mañana. 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
0: Estamos hablando de los celos entre hermanos, cuando llega un hermanito nuevo a casa o los que se producen después, ¿verdad? Y Noa, buenos días.
1: Bueno, tú eras la que sufría los celos de tu hermano. Cuéntanos.
2: Hola, buenos días, Javi. Hola, buenos días, Mar. ¿Qué tal? Bueno, somos cuatro hermanos, soy la única chica y bueno, pues eran los tres contra mí,
1: claro,
2: sobre todo el mayor, que era el que más celos tenía de mí, y bueno, pues lo que hacía era amputarme a las muñecas, las manos y los pies, entonces iba con las muñecas amputadas de todo.
1: Lo he reconocido porque en mi casa también pasaba, lo que pasa es que yo he terminado alguna muñeca sin cabeza, Ainhoa.
2: Acabé uniéndome al enemigo y jugaba con los Playmobil,
1: claro.
2: Con
1: los tanques, pobrecita mía.
2: Que eso no lo rompían, ¿sabes?
0: Eso lo he vivido yo en mi casa. Y pelos cortados y caras pintadas en las muñecas.
1: Claro, uno va donde más duele. Eso está claro. Dice Paula Fernández que cuando nació su hermana, la hermanita de su hijo de 4 años, claro, es que hay tantas devoluciones. Dijo que estaba su madre muy ocupada con los dos y que por favor devolviera al hermano que estaba dando mucho trabajo.
0: Borja, buenos días.
1: Bueno, en este caso nos vas a hablar de tu sobrina. Cuéntanos.
3: Sí, os voy a hablar de mi sobrina. Resulta que, bueno, yo trabajo de periodista en un hospital. Entonces tuvieron una visita al pediatra porque la mayor se tenía que poner la vacuna. Y la pequeña se cogió tal perra en la sala de espera porque querían que también le pusieran a ella la vacuna y nosotros, pero que tranquila, que no pasa nada, que ti no te toca. Bueno, se puso a llorar que tuvimos que acercarnos a las enfermeras y decir, oye, perdonad, que es que es Teresa que se quiere también pinchar. Y
0: ay, que me parto.
3: Flipando,
1: no me lo puedo creer.
3: En plan de, ¿pero qué me estás diciendo? Sí, que se quiere pinchar. Bueno, la cogieron,
0: ¿sí?,
3: le empezaron a hacer todo el paripé, como si la estuvieran pinchando, le esterilizaron el brazo, tal.
0: Bueno, así, bueno.
3: Y le hicieron la simulación y le pusieron una pegatina de no haber llorado nada por el pinchazo.
0: Oye, muchas gracias por llamarnos, un beso.
3: Gracias a vosotros.
0: ¿Hasta dónde llegan los celos, eh? Tremendo, tremendo de verdad. En Buenos Días, Javi Mar.

Álvaro de Luna en Buenos Días, Javi Mar. Bueno, son las 8:27 minutos de la mañana. Ella es, además de cantante, una auténtica acróbata. De verdad que sus conciertos son dignos de ver, ¿eh? Hay dos acróbatas, Benson Boone y Pink, encima del escenario. Se llama Try, esta canción.

0: Try Pink. Buenos días, Javi Mar.
1: Bueno, pues así alcanzamos las 8:30 de la mañana. 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
0: Sí, señor. Y hoy vamos a contarte qué es lo más importante este miércoles 8 de julio. Pablo Gallinar, buenos días.
2: Buenos días, Javi. Buenos días, Mar. Tres cosas rápidas. La Unión Europea aprobaba ayer algo que ya se había anunciado. Te hablo del reglamento sobre los derechos de los pasajeros aéreos. Entre otras cosas, los pasajeros seguiremos teniendo derecho a llevar un objeto personal, es decir, el equipaje de mano en este deberá estar incluido en la tarifa que se muestre desde el inicio del proceso de reserva en cualquier plataforma de compra. En otras palabras, nos van a seguir cobrando por la maleta de mano porque era incluido en el precio. Bueno, y segundo día de la cumbre de la OTAN en Ankara, en Turquía. Por un lado está Trump, que sigue enfadado, y en el otro lado está Pedro Sánchez, que ya ha anunciado que va a defender que España no suba el gasto en defensa al 5% como le exige Estados Unidos. Y también desde Europa, desde la Agencia Europea del Medicamento, nos llega otra noticia. Está la EMA trabajando en acelerar el desarrollo del Daraxonrasib, que es un fármaco experimental para tratar un tipo de cáncer que tiene pocas opciones de tratamiento hoy en día, que es el cáncer de páncreas metastásico. Dice la agencia que en cualquier caso el objetivo es que los pacientes puedan acceder a este tipo de medicamento cuanto antes. Javi Mar.
0: Pues una buenísima noticia, desde luego. Mira, llega una época del año en la que hay lugares concretos, sobre todo, por ejemplo, Ibiza, que es un lugar para ver atardeceres, y determinadas discotecas en las que se ponía muy de moda poner un fragmento como este para acompañar el atardecer. Robert Miles lo hizo con Children y ahora nos despierta en Buenos Días, Javi Mar.

0: Robert Miles en Buenos Días, Javi Mar.
1: Qué momentazo, ¿eh? 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
0: Momentazo el que llega ahora con Jimeno y los niños. Jimeno, buenos días.
2: Hola, Javi, hola, Mar.
1: Menos mal que has venido, Jimeno.
2: Muchas gracias.
1: Porque esto no, esto lo tenías que levantar, ¿eh?
2: Y además han venido los children.
0: Los children,
1: los children,
0: ¿no?
1: Revolution. Exactamente.
2: Así es que de verdad está todo tan hilado. Bueno, ha llegado el momento de que la gente que dirige las empresas de este país demuestren si son buenos jefes o no son buenos jefes.
1: Uh-huh.
0: Porque
2: la gente,
0: ¿y por qué ahora, en este momento?
2: Porque la gente está empezando a irse de vacaciones y ahí tienes que demostrar si dejas en paz a la gente o empiezas a mandar mails que te fastidian las vacaciones.
0: Eso es tóxico.
2: Total. Entonces, esto
1: es
2: también nos ha hecho pensar a los niños. ¿Cómo tiene que ser un buen jefe?
0: A ver.
3: No pegar, no dar patadas, no gritar.
2: ¿Cómo se manda?
3: Pidiéndolo, por favor, claro. Porque si no, no le hacen caso. Porque la gente es muy sensible.
4: Proteger a los demás. Si llueve con un paraguas y si no tenemos, pues nos da alguien su paraguas.
5: Tiene que hacer cosas buenas, como dar dinero en la iglesia, cuidar de sus trabajadores.
2: ¿Cómo se cuida un trabajador?
5: No pegándoles, no tirándoles al suelo, no envenenando.
2: Es un detalle que un jefe no te envenene, ¿verdad?
5: Sí, se trabaja mucho.
6: Menos mandar y más trabajar. No hacen nada, se quedan todo el día tumbados al sofá y comen como si no hubiera un mañana. Y sus empleados hacen lo que él diga.
7: Que paguen mucha pasta. Divertido, gracioso, se tiene que duchar a menudo y oler bien. Que si no, sus trabajadores no se acercan a él.
8: Pues tratando bien a las personas. Imagínate que se le cae el cubo donde pone sus bolis. Le ayuda a recogerlos.
9: Yo haría dos reuniones cuando algo importante, en el buen sentido o en el mal. Si hay jefes que se hacen reuniones para por cosas súper estúpidas.
2: Tú imagínate que tienes que despedir a alguna trabajadora, a algún trabajador tuyo. ¿Cómo harías para decírselo y que no...?
10: Pues cantando, porque va a ser menos duro. Estás despedido, no tienes trabajo, así que te vas. Pero puedes encontrar otro trabajo.
1: Puede ser el hit del verano. Claro, exactamente.
0: Así que cuando llegas al trabajo y ves a tu jefe con el bombín y el bastón, ya sabes que la cosa...
2: Si se ha puesto mallas.
1: Si lleva un micrófono en la mano.

0: con el karaoke preparado.
1: Estás despedido.
0: Hola, vengo a despediros.
1: Yo no sé por qué en este programa damos esas ideas.
2: Me encanta, me encanta.
3: Fascinante.
0: Bueno, nos hemos quedado los mínimos, ¿eh? No escupir, sí. Claro, no tirar, no pegar.
2: No envenenar.
0: Eso está muy bien, nos que quedado, los jefes no envenenen.
1: Ha quedado un mundo precioso, ¿eh?
0: Jimeno, mañana a la misma hora te esperamos.
2: Aquí estaré.
0: En Buenos Días, Javi Mar.

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1: Beautiful things, Benson Boone en Buenos Días, Javi Mar.
2: Pues esto es Cadena 100, son las 8:40 minutos de la mañana. Tengo que confesar que hoy tengo muchísimo sueño. O sea, he pasado llevo malas noches durmiendo y tengo
1: claro, que se va acumulando.
2: ¿Qué tengo sueño?
1: Es curioso, es una guarrada esto, porque el cansancio se acumula
2: no
1: duermes, pero luego si duermes un día mucho, que es lo que he hecho yo hoy, tampoco es que te recuperes mucho.
2: Tú por lo menos duermes. Yo acumulo sueño porque es que yo hasta que lleguen las vacaciones no voy a dormir bien. Entonces, ¿qué pasa? Yo he observado que cuando no duermo bien tengo un hambre que me muero. De hecho, acabo de desayunarme un yogur de este tamaño y solamente estoy pensando en comer.
1: Bueno,
2: estoy
1: te pasan diciendo, más cosas.
2: Digo, voy a...
1: ¿Quieres que te las diga?
2: ¿Cuando tengo sueño? Sí, por favor.
1: Se te queda la lengua de trapo un poco.
2: ¿Tú crees?
1: A veces sí.
2: Hombre, claro, pero no...
1: Gente, que estamos... A mí también me pasa,
2: ¿no?
1: A mí, no, trabajando no. Pero... Y luego te quedas a veces así, mira, como...
2: Sí, me quedo mirando las vacas.
1: Mirando.
2: No, pero...
1: Fíjate, yo también, ¿eh?
2: Yo lo que he observado cuando tengo mucho sueño es que me aumenta muchísimo el hambre,
1: sí,
2: y que me muevo muchísimo, no paro de moverme. Y claro, digo, voy a echarle un vistazo y es que, claro, tiene un sentido científico y es que cuando no descansamos, disminuye la leptina, que es la hormona que ayuda a saciarnos.
1: Ya.
2: Y aumenta la grelina, que es la que estimula el apetito. Es decir... Que tenemos un hambre que devoramos.
1: Y porque comiendo nos parece que nos despertamos un poco,
2: exactamente,
1: ¿no?
2: Exactamente, así que si has dormido mal, tienes esa sensación de sueño y tienes hambre, come.
1: Sí, sí.
2: Tú come, date el gusto, date el capricho, vete a comer y ya dormirás.
1: Yo estoy como mareado.
2: Y el calor.
1: Es una cosa.

0: como de mareo, como de...
1: Yo es que no quiero quejarme, pero es que me voy a quejar.
0: No, o sea, ¿qué narices?
1: ¿Qué
0: hay que desahogarse, oye.
1: Ayer veía dos señoras por la calle y le decía una a la otra, pero con una angustia y un pañuelo en la mano, y decía, ¿quién habrá inventado el verano?
0: Oye, si vienes a Madrid vas a poder ver el manuscrito de la letra original de la próxima canción en una exposición. Ahora te cuento dónde y qué canción en Buenos Días, Javi Mar. ¿Y si con solo ahorrar lo que sobra a final de mes acabas perdiendo dinero?
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5: Seguro que te has dado cuenta de que hay un soniquete que se repite en un montón de canciones que te encantan. Es una especie de wow-oh que se te mete en la cabeza y que no puedes parar de cantar. Pues bien, tiene nombre, es el grito millennial. Se llama así porque se hizo súper popular en los 2000, justo cuando la generación millennial estaba en plena adolescencia. Artistas como Lady Gaga, Katy Perry o Justin Bieber lo usaron hasta la saciedad. Pero no creas que es solo cosa de fuera. Aquí en España también lo tenemos en canciones de Morat, Neil Moliné o hasta en el Looking for Paradise de Alejandro Sanz y Alicia Keys. Es un truco musical para que las canciones sean más pegadizas y vaya si funciona. Ahora no podrás dejar de escucharlo en todas partes.
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8: Es una exposición preciosa en el Instituto Cervantes, en la Plaza de Cibeles de Madrid, al ladito, y con los manuscritos, las letras de las canciones más importantes de la música española. También hay canciones de Amaral. En Buenos Días, Javi Mar.

0: Caral en Buenos Días, Javi Mar.
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0: Pues a mí me pasaba cuando lees el periódico, que al final te vas también a los juegos que tiene, a los pasatiempos, a pues es lo que vamos a hacer ahora, jugar al pie de la letra, y lo vamos a hacer contigo, Elena. Buenos días.
1: Elena, buenos días.
2: Hola, buenos días a todos.
0: ¿Cuándo te coges vacaciones, Elena?
2: Pues me las cojo en agosto, o sea que ya queda muy, muy, muy poquito.
1: Mira, ella, claro, qué optimista, claro que sí.
0: ¿Y dónde te vas?
2: Pues aún no lo tenemos claro, hay que valorarlo. Un poco
0: muy
2: llegamos
0: bien
2: tarde, pero bueno.
0: Bueno, pues a ver si añadimos por lo menos una cervecita con lo que vas a ganar,
1: claro,
0: ahora.
1: Sí, a ver si te llevas 50 euros, Elena. El juego es muy sencillo porque ya te hemos elegido una letra al azar y te vamos a ir preguntando sobre ciertos temas. Tu respuesta siempre debe comenzar con esa letra, y si en 30 segundos respondes 5 más, pues 50 euros para las vacaciones.
0: Te ha tocado
2: la
0: letra F de F, F, F, F, F, F, F.
2: De Fer, venga.
0: De Fer, exactamente. Primera pregunta. El lugar al que vas a comprar un tornillo roscachapa.
2: Ferretería.
1: Muy bien. Con la F, puede ser papel de cocina transparente o película en inglés.
2: Film.
0: ¿De qué deportes está jugando el Mundial?
2: Fútbol.
1: Paella de fideos.
2: Fideuá.
0: La luz que sale cuando haces una foto.
2: Paso.
1: Ahora en verano los niños lo usan en la piscina para no hundirse.
2: Flotador.
0: ¿A qué ciudad debo ir para ver el David de Miguel Ángel?
2: Florencia.
0: Venga, la luz de la foto es el...
2: Flash.
0: Venga, correcto.
1: Vaya, vaya,
0: pleno,
1: triunfada.
0: Totalmente, sí señor, sobradísima. Oye, pues que elijáis muy bien las vacaciones y que descanses mucho, que es lo importante.
2: Igualmente, un saludo a todo el equipo.
1: Un beso.
2: Un beso, Elena.
0: Un beso enorme. Y esos 50 euros son para Elena, como pueden ser para ti. Escribe a Buenos Días, Javi Mar.

0: Pitbull, párame la cinta. Esta canción es maravillosa.
1: Es una muñeca, es una tía además tan guapa.
0: Es un temazo rotundo. Siena Espiro en Buenos Días, Javi Mar.

0: chica, por Dios.
1: Que me encanta,
0: me
1: ¿eh?
0: Me encanta esta chica.
1: La verdad es que...
0: El disco entero es una maravilla, ¿eh? Siena Spiro, en Buenos Días, Javi Mar.
1: Bueno, si te preguntas la hora, son las 9:01, esto es Cadena 100.
0: Y ahora es Pablo Gallinara el que nos cuenta cómo empezamos el miércoles 8 de julio. Hola, Pablo.
2: Hola, Javi, hola, Mar, buenos días. Bueno, un día más tenemos que hablar de calor, porque seguimos con esta hora de calor como mínimo hasta el viernes. Todo esto si se cumple la previsión que tiene la Agencia Estatal de Meteorología. Lo cierto es que en el norte hoy habrá menos calor que en el resto, donde las temperaturas medias serán de 38 grados. La peor parte se la vuelve a llevar el sur, el Mediterráneo, con máximas de 42, 43, ya sabes. Agua, precaución y crema solar, es lo que toca. Bueno, este intenso calor no está ayudando a las labores de extinción en los incendios en nuestro país.

0: País preocupa el incendio de Sentmenat en Cataluña. La buena noticia es que hay vecinos que a esta hora ya han podido regresar a sus casas. En Picos de Europa hay dos focos activos, uno en Soneja de Sanjambre, en León, y el otro en Porqueros, en Astorga, con el nivel 2 de fuego. Bueno, ahora que nos vamos de vacaciones, es época de vuelos, pues bien, el Parlamento Europeo acaba de aprobar el nuevo reglamento de los derechos de los pasajeros aéreos. Hay cosas que iban a cambiarse, y digo iban porque ya no se cambian, entre ellas la compensación por retrasos e incidencias, que seguirá siendo de 200 a 650 en función del vuelo y de la incidencia. También nos seguirán cobrando por la maleta de mano, estará incluida en el precio del billete, y estos serán más bajos para las personas que viajen sin equipaje de mano. Y una novedad, se prohibirá el cobro a familias con que quieran solicitar asientos contiguos para que quieran viajar juntos.
1: Conmigo.
2: Es que faltaría más.
0: Hombre,
2: sí,
0: que...
2: contiguo.
0: Y contigo
1: conmigo.
0: También, contigo también puedes viajar.
2: No, pero es una cosa seria, o sea, vas con tus hijos o con tu pareja o con tus amigos y te ponen a otra punta.
1: Pero además intencionadamente.
0: Efectivamente.
2: Dices, o sea, que eso, claro, es una... para que pagues, pues está muy feo.
1: Está, no, no, es que el 90% de las cosas que hacen, sí, en las agencias, o sea, en los vuelos está feo.
2: Total. También es verdad que a veces que un pequeño respiro... O sea, estoy pensando que...
1: ¡Ahora para situación... el otro lado!
2: Ahora para el... Pues mira, a mí ponerme aparte.
1: Ahora... Para echarte una cabezadita, ¿no?
2: Exactamente.

0: Mi nombre es Leire Martínez, en Buenos Días, Javi Mar.
1: Pues así te damos los buenos días desde Cadena 100.
0: Bueno, ¿cómo estás? Vamos a comprobar si estás equilibrado mentalmente o no. Si adivinas los jeroglíficos a la primera, es que no.
1: Me encanta este test, como el test de Cooper.
0: Exactamente,
1: pero mental.
0: Eso es.
2: Hola Javi, hola Mar.
0: Hola Jimeno.
2: Los jeroglíficos auditivos es un juego muy divertido, muy sencillo. Yo os pongo unos sonidos y con esos audios pues me tenéis que decir de qué estoy hablando.
1: Vale.
2: Me he levantado, me he desayunado con la noticia de que el gobierno ha sacado una marca de ropa para celebrar la democracia.
0: Demo, ¿no?
2: La demo. Entonces he dicho, venga, vamos a hacer hoy jeroglíficos auditivos de marcas de ropa.
1: Vale.
2: A ver si estáis puestos.

0: Pedro del Hierro.
1: Pedro del Hierro.
2: Pedro del Hierro. Muy
1: Me estás dejando muy sorprendida, Javi.
2: Vamos. Es tendencia total.
1: Te digo.
2: Y termino con una marca muy conocida.
3: A ver.
4: Ese de ahí está inhalando humo con un cilindro que tiene tabaco.
0: ¡Puma! ¡Puma!
1: Mira, mi respeto, Javi, yo hoy, o sea,
2: impresionante.
1: Mi respeto, jamás hubiera pensado que tú en ropa hubieras sido tan crack.
3: ¡Puma! Ese pique el cigarrito, ¿no? Que es como el chiste, ¿no?
1: Está, muy bien, Jimeno. Muy bien.
3: Has estado fenomenal, sí,
2: muchísimas
3: señor.
2: Muchísimas gracias.
3: Mañana te esperamos de nuevo a las 9:08.
2: Aquí estaré.
3: En Buenos Días, Javi Mar.

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Son las 9:12 minutos de la mañana y esta es una de nuestras canciones favoritas, de Paul. Y este Última Bala es un chaval al que hemos visto ir creciendo canción a canción hasta convertirse en uno de los artistas más importantes de nuestro país y uno de nuestros favoritos en Buenos Días, Javi Mar.

0: Última bala de Paul en Buenos Días, Javi Mar.
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0: Bueno, hoy es el día. Hoy empezamos a hacer la misión posible de Sara. Ayer estuvimos en el showroom de Samaré. Se dice Samaré, ¿verdad?
1: Samaré.
0: Es que como hay una H intercalada ahí. Bueno, allí le han prestado la ropa para hacer el reportaje, porque, bueno, pues han ofrecido a ello y tienes el resumen en Instagram de lo que allí ocurrió.
1: Exactamente. Bueno, recordemos que Sara quiere que su cara y su cuerpo, esté todo colgado en una lona grandísima y ya ha elegido las prendas que se va a poner para hacerle esa sesión de fotos y te vamos a ir contándolo todo paso a paso.
0: Sí, porque aquí hemos colaborado todos. Ha sido la familia de Cadena 100 la que nos hemos puesto todos de acuerdo y hemos hecho, vamos a convertir este sueño de Sara en una misión posible y lo hemos realizado. Así que ahora te toca a ti también, porque esta colaboración sigue a ayudar a que Sara se haga popular y a que todo el mundo la conozca. Así que si ves el mensaje, lo que hemos subido a Instagram y te gusta, pues lo subes tú.
1: Una cadena de favores que hemos hecho entre todos para que la misión posible de Sara sea posible y ya puedes ver en Cadena 100 y en el Instagram de Cadena 100. Que por cierto, en un momentito vamos a ir a por una de las grandes canciones de los 2000, si no recuerdo mal, que compartía una mujer que cantaba una banda pop y un señor que se metía en el rock en el bolsillo. Va a sonar aquí en Cadena 100.
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0: Buenos días, Javi y Mar.
1: Originalmente esta canción estaba pensada para Sheryl Crow, pero Bryan Adams, al no responder Sherry, se la dio a Mel C. Así es como suena Baby, Where You Gone en Buenos Días, Javi Mar.

0: When You're Gone, Bryan Adams y Mel C, la Spice Girls, con esta canción que ha pasado a la historia. Buenos días, Javi Mar.
1: Pues a esta hora de la mañana son las 9:25, esto es Cadena 100.
0: Hay veces que hacemos cosas que nos hacen plantearnos, pensar que a lo mejor no somos la mejor persona del mundo, pero claro, el no ser el único es pues un consuelo. Susana Merchan nos escribe y nos dice: mira, yo no sé si seré un monstruo sin corazón, pero os prometo que mi cerebro me boicotea, Mar. Dice, os juro que cuando una amiga me cuenta un problema, por mucho que empatice, me da la risa. Y como el tema sea de pareja o de cuernos, es que me desorino.
1: ¿Cómo se llama? Perdona.
0: Se llama Susana.
1: Susana.
0: Dice, menos mal que mis amigas ya me conocen.
1: Susana.
0: Si no iba a estar más sola que un conserje.
1: A ver, Susana, esto da mucha risa hasta que te pasa a ti. Quiero decir, el día que te claven unos cuernos, que espero que no, a lo mejor la risa le da a tu amiga.
0: Bueno, o sea, es verdad que hay veces que uno de los propios nervios...
1: Se ríe
0: y claro, le da por reírse, no, eso está claro.
1: Y la risa como que... A ver, como que le quita importancia a ciertos problemas, pero claro, es que hay algunos que son... Ya. Un poco más para que te abracen, más pues que para que se rían.
0: Que no recurran a... Mira, hay una cosa sanísima entre los amigos, que es que te conozcan a la perfección. Yo, por ejemplo, tú sabes perfectamente que yo con los nombres soy un desastre. Y un día te puedo llamar Macarena.
1: Es verdad, sí que es verdad.
0: Entonces, pero no me lo tendrás en cuenta, porque sabes
1: amigos,
0: que no es...
1: Hay que quererles como son, estoy de acuerdo.
0: Y ya está.
1: Pero...
0: ¿Estás de acuerdo, Macarena?
1: Estoy de acuerdo, Macarena está de acuerdo. Pero, Susana, no te contaré mis problemas, porque claro...
0: Me encanta.
1: El encojono para ti.
0: Me encanta. Oye, cuéntanos cosas que tú dices. Mira, esto no estará muy bien, pero a que no soy el único al que lo...

0: ocurre? Pues nos lo puedes contar mandándonos un WhatsApp al 900-444-100, macho Susana, un mensaje de audio o nos llamas por teléfono, lo que tú prefieras. Estamos dispuestos a todo en Buenos Días,
1: bueno,
0: Javima.
1: A todo, todo. A lo mejor no.

0: Ay, perdón, que estaba leyendo un mensaje que nos ha llegado ahora mismo y me estaba meando de risa, Mar, perdona. Dice Miguel en Buenos Días, Javi Mar, en el WhatsApp, que acaba de entrar en una reunión y en lugar de decirle a la gente que tengáis buen fin de semana, ha dicho que tengáis buen fin del mundo.
1: Pues claro, hombre, seguro está la vida.
0: Dice, me han mirado todos con cara de flipado. No me extraña.
1: El lapsus lingual que le ha dado a ti en todo el sentido.
0: Buen fin del mundo.
1: Buen fin del mundo.
0: Dios mío. ¿A quién no le ha pasado, verdad? Lo de querer decir una cosa y que te salga por la boca otra completamente distinta.
1: Yo le he dicho a uno de mis jefes, le decía cariño. Adiós, cariño. Y decía, ¿un cariño de qué? Hay que tener cuidado, claro, porque es que el inconsciente tiene ese tipo de
0: trampas. Te juegas a pasadas, de verdad. Valeria, buenos días.
1: Oye, pues hablando de esto, Valeria, tú te pusiste mega nerviosa y ahí soltaste una bomba. ¿Cuál fue?
2: Hola, buenos días. Ay, madre mía. Pues nada, esto que tenía, bueno, un velatorio del padre de un muchacho amigo del grupo.
0: Sí.
2: Y a mí me van fatal los velatorios y yo soy súper nerviosa. Y cuando llegué y fui a darle el pésame, en vez de darle el pésame,
0: sí,
2: le dije, felicidades.
1: Ay, pobre.
0: Ay, ay, felicidades. Ay, ay, ay.
2: Que lo siento mucho, pero claro, ya lo había hecho y salí corriendo.
0: Bueno, es que los velatorios se ponen uno muy nervioso. Estas cosas pasan.
1: De todas maneras, desde el otro lado se entiende el nerviosismo, ¿eh? Sí,
2: así que intento evitar ir a velatorios, ¿eh?
0: Sí, sobre todo porque no dan mucho consuelo, así.
2: Así, no, ninguno.
0: Gracias por llamar, Valeria. María, buenos días.
1: Bueno, tú tuviste un fallo lingüístico. Cuéntanos cuál fue.
3: Pues un graso error. Yo me llevé unos yogures estos de beber para mis hijos para el parque.
0: Sí.
3: Y sabes que son pack de 12, que tienen 6 de fresa y plátano, uh-huh, y 6 de piña y coco.
1: Sí.
0: Sí.
3: Total, que como son unos tocaderroque, pues entonces me los llevé y para que le hicieran. Y ya cuando llegó la hora de la merienda, le dije a mi hijo, Adel, Alejandro, ¿lo quieres de fresa y plátano o de pica y coño?
0: ¿Y qué te parto?
1: Ay, pobre.
0: ¿Y tu hijo qué dijo? ¿Se echó a reír o qué?
3: Se me quedó mirando y me dijo, fresa y plátano.
1: Claro.
3: Uy, el otro no sé lo
1: mamá,
3: que
1: es. La primera opción, por favor.
0: Me parto. Oye, gracias por llamarnos. Un beso.
3: Nada, gracias a vosotros. Un besote.
0: Y recuerda que nos puedes llamar cuando quieras al 900-444-100 en Buenos Días, Javi Mar.

Estamos a miércoles 8 de julio, estamos ahí contando los días, estamos en ese periodo del año en el que cada hora cuenta, ya no se cuentan los días, se cuentan las horas para pillarte vacaciones, que espero que sea dentro de poquito. Nosotros vamos a estar aquí acompañándote en cada madrugón hasta que te den las vacaciones y animándote cada mañana desde Buenos Días, Javi Mar.

0: Said Right, Nelly Furtado en Buenos Días, Javi Mar.
1: Esto es Cadena 100, son las 9:43 minutos de la mañana. Era ayer por la mañana cuando me despertaba sobre las 4 y cuarto y al encender la luz del dormitorio en una esquina vi una araña con cuerpo gordo en mi casa y pensé en salvarla con el vaso como hace el Zapataki en Australia. Pero yo llegó un momento que dije, yo esta araña la tengo que combatir con un spray. Yeah. Y la araña desapareció porque la maté, básicamente. Y es que me he encontrado además que han identificado una nueva araña, Javi, que corre más rápido que muchas personas.
0: ¡Madre mía!
1: O sea, esta araña que se llama Heterodopa jugulans vive en Australia y puede alcanzar casi los 13 kilómetros por hora.
0: ¡Qué barbaridad!
1: Vamos a hacernos una idea. Una persona camina a unos 5 kilómetros por hora. Muchos corredores aficionados hacen un sprint entre 10 y 12 kilómetros por hora y esta araña dejaría por detrás a más de uno.
0: Pero bueno, tiene 8 patas, igual, ¿no?
1: Da igual, pero son pequeñas comparado con tus piernas.
0: Ya.
1: Tú te pones a correr, la araña se pone a correr.
0: ¡Madre mía, la araña!
1: Y si tu vida depende de que la araña no te pille, está muerto.
0: Está muerto. Llamaba la yugular, ha dicho, ¿no? Es hetero yugular.
1: Se llama... Heterojugulares, dice. Heterodopa jugulans. Sí, sí.
0: Ya, ya.
1: Esta araña por ahí debe ir. Los científicos dicen que no habían visto una araña tan rápida nunca y que casi mejor porque así no la ves.
0: Pues sí, porque es como para echar un pisotón a tiempo la araña.
1: Es que a mí las arañas me dan una... A ti son las ratas.
0: A mí las ratas me dan muchísimo asco.
1: A mí las ratas no me molestan tanto como las arañas. Las arañas son...
0: Madre mía,
1: sensación...
0: porque no he visto ninguna, Mar, de cerca.
1: Como no he visto ninguna.
0: ¿Sí?
1: Perdona.
0: ¡Oh, qué asco, por Dios! ¡Es la... ¡Qué asco! Mira, ¡no me lo menciones!
1: Me acuerdo estar en Vietnam, ir a cruzar una calle y decirme a mi amiga Laura, tía, esto está lleno de gatos.
0: ¡Ay, qué asco! Es que la rata no puedo con ella, de verdad.
1: No eran gatos, eran ratas como gatos.
0: Su madre, es que es el bicho más asqueroso que hay.
1: Yo la araña, hay esas patas en mi cuello, una cosa.
0: Dios mío. Bueno, vamos a poner 45 minutos de música sin interrupción. Marta está en Murcia, es fisioterapeuta, nos escucha mientras empieza la mañana en su clínica.
1: Vamos a mandarle un beso a Marta y otro a Laura, que está en Valladolid, trabaja en una tienda de deportes y cuenta que Cadena 100 la acompaña cada día con los auriculares puestos.
0: Empiezan ahora 45 minutos de música sin interrupción en Buenos Días, Javi Mar. 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
30: Harry Styles en el cine gracias a Ryan Gosling. El actor Ryan Gosling tiene nueva peli, Proyecto Salvación, y además hay un momentazo en el que canta la canción Sign of the Times de Harry Styles que te pone los pelos de punta. Lo más curioso es que no estaba planeado. Resulta que Ryan Gosling escuchó a su compañera, la actriz Sandra Hüller, cantarla por un pasillo y alucinó con su voz. Total, que los productores le pidieron que cantara otra cosa, pero ella se plantó y dijo que no, que esa canción o ninguna. Al final su insistencia funcionó y Harry Styles dio el visto bueno, de manera que la escena se ha convertido en una de las más comentadas de la peli.
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La Piu de la Cosa, Cosa más bella que tú. Así hemos rescatado uno de los grandes clásicos de Eros Ramazzotti de los 80. También en los 80 se hacía famosa una canción de Alphaville llamada Forever Young, que en este año David Guetta junto a Ava Max y los propios Alphaville le han dado una vuelta de tuerca a esta canción aquí en Buenos Días, Javi Mar.

Opalite, Taylor Swift, a las 10:23 minutos de la mañana. Esta canción la presentaron aquí y además lo pasamos fenomenal el día que vinieron a presentarla Morat y Álvaro Soler. Es una de las canciones que se compuso para la peli Gru, para el final en España.

0: tu amigo Pablo López con Juanes en Buenos Días, Javi Mar.
1: Pues así te damos los buenos días en Cadena 100.
0: Es muy fan de las reseñas, no hace nada sin mirar las reseñas que tiene en internet. Jimeno, además se fijan las peores, ¿verdad, Jimeno?
2: Hombre. Claro que sí, hola Javi, hola Mar, porque son las más divertidas. La gente, ahí, en esto ahí siempre decimos dos teorías. O la gente es increíblemente divertida o son imbéciles y, o las dos.
0: O las dos se pueden dar.
1: Es la A y la B.
2: Esta mujer estaba muy enfadada con este gimnasio.
3: A ver. El gimnasio no está mal, pero tiene una pega y es que la gente suda mucho.
1: Vaya.
3: Claro. Y claro, como yo no sudo, parece que yo no estoy haciendo nada.
0: Ah, claro.
1: Es posible que se haya enfadado porque ella no suda.
2: Es que es alucinante la gente. Como
0: esos dos perfiles existen realmente en el gimnasio, ¿eh?
2: ¿El qué?
0: Y el que suda y el que no suda.
2: Claro, claro, pero que te enfades porque la gente suda mucho y le hace responsable al gimnasio.
1: Exactamente.
0: Ella se enfada porque ella no suda.
2: Es como una queja al gimnasio.
0: A todo, a la vida.
1: Está mal ella.
2: Este hombre se compró un altavoz.
0: A ver.
4: Me compré un altavoz pensando que era un micrófono. Vale que me confundí, pero podrían indicar que además de que es un altavoz, no es un micrófono. No creo que sea el único al que le ha pasado.
0: Pero
1: es que molaría. Vivimos en el país de la queja continua.
2: Molaría que cada producto pusieran lo que es y
0: claro,
2: todo y lo que no es. Pues imagínate.
0: Me compré una moto pensando que era coche,
2: ahí
0: pero
2: está. Maravilloso. Y luego está el despecho. El despecho es terrible, el despecho es mal consejero.
1: Pues es verdad, ¿eh?
2: O a lo mejor es divertidísimo, como este restaurante.
3: Este bar es de mi exmarido y si os cuento cómo hace los pinchos, mañana está todo el mundo en el médico para hacerse pruebas.
0: Bueno.
3: Las patatas de bolsa están muy buenas. Este bar es de mi exmarido.
2: Ah, que
3: y
2: la
3: si os cuento
2: decir,
3: cómo
2: que
3: hace
2: lo he puesto
3: los
2: dos
3: pinchos.
2: Veces. Ya está.
1: Pero se puede ser más ruin que ella. Es que eso no se hace, hombre. Mando una inspección, ¿sabes? Ay,
0: exactamente, una cosa más discreta,
1: claro.
0: ¿No? Anda que tú también.
2: Una inspección también.
1: Que acabe. Yo siempre por lo legal.
2: Que acabe con su poquito de cárcel.
0: Anda que. De verdad, mándalo a la tele, a este de Antena 3. ¿Cómo se llamaba? Este seguro que tú lo sabes, el que iba a ver los restaurantes malos.
1: Chicote.
0: Eso es. Pues un buen chicote por ese restaurante quedaría fenomenal.
1: Chicote le pone firmes.
0: Gracias, Jimeno.
2: A vosotros.
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0: equivocaría otra vez de Fiti Fitipaldis. Da paso ahora a 45 minutos de música sin interrupción que va a escuchar Cristina en Oviedo. Ella trabaja en una óptica y nos cuenta que en su local siempre suena Cadena 100.
1: Bueno, Eva es de Cáceres, está ya de camino al trabajo. Dice que su coche arranca al mismo tiempo que Buenos Días, Javi Mar.
0: Me alegro mucho. Espero que disfrutes ahora de 45 minutos de música sin interrupción que empieza en Cadena 100.
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4: Seguro que alguna vez has escuchado una canción y has dicho eso de me suena. Pues hay un artista que se ha convertido en la musa, quizás sin quererlo, de toda una generación. Hablamos de Tate McRae. La última en sumarse a esta polémica ha sido Megan Trainor. Su nueva canción Shimmer ha levantado un revuelo tremendo en redes sociales porque, según dicen, es un calco de un tema de Tate McRae. Pero ojo, que no es la única. Artistas de Brasil o de Estados Unidos también han lanzado canciones que recuerdan y mucho a los éxitos de Tate McRae. ¿Es simple inspiración, una coincidencia o hay algo más? Lo cierto es que en la música la línea entre el homenaje y la copia es muy fina y en este caso lo demuestra una vez más. Al final parece que todos beben de las mismas fuentes y Tate McRae podría ser la fuente del momento.
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Pues nada, se ha puesto de moda, bueno, ya estaba de moda en Cadena 100, la mejor variedad musical, la canción de Aitana, esta superestrella, porque no la sabemos todos. Pues ahora también se lo saben todos los jugadores del Mundial, porque es una de las canciones que suena ahí en el estadio. Aitana, superestrella en Cadena 100.

Estamos en Cadena 100, la mejor variedad musical. Y pienso, ¿y si te cruzas de repente en el aeropuerto con él? ¿Te imaginas? Porque es que justo hoy arranca el Mad Cool Festival y mañana se prepara para recibir a Teddy Swims, así que debe estar ahí, cruzándose contigo en el aeropuerto. Promete ser uno de los directos más potentes, eso sí. Aquí

100, la mejor variedad musical. Me encanta que me digas dónde estás en este momento. Como Georgina, ella está en Sant Cugat del Vallès, en Barcelona, y está cortando el césped del jardín mientras escucha con los cascos la mejor variedad musical. Un beso, qué bonito Sant Cugat, me encanta. Un besito, Georgina. Aquí te pongo a Álvaro de Luna en Cadena 100.

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23: Marilia está celebrando el 30 aniversario de Ella Baila Sola y ha venido a Cadena 100 para contarnos que, aunque no es nostálgica, ¿qué es lo que significa para ella este momento?
24: No soy nostálgica, soy una persona más de futuro, me gusta el futuro.
23: Y después de tantos años en la música, ¿cómo está recibiendo Marilia el cariño del público?
24: La verdad que ahora este cariño de la gente lo estoy viviendo con muchísimo agradecimiento y de una manera muy bonita, sí, sí.
23: Es cierto que hoy en día las canciones de Ella Baila Sola las seguimos cantando con la misma emoción que el primer día. ¿Pero qué cree Marilia que tienen de especial para conectar así con el público?
24: Yo creo que tienen a lo mejor esa sencillez o ese lenguaje directo al corazón con el que nos identificamos. Son emociones, son sentimientos que nos pasan a todos.
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0: mejor variedad musical. Mira, hoy contaban en Buenos Días Javi Mar el tema de la tormenta de verano que hubo ayer precisamente, porque es que fue muy fuerte la que hubo en Madrid, con unas rachas de viento increíbles. Bueno, Mar dice que se caló entera, pero es que a mí se me volaron las sillas de la terraza. Digo, ¿y ese ruido? Nada, las sillas contra la pared. Y me ha venido a la cabeza que en Salud todos los veranos cae siempre una de estas, se inunda las calles. Luego es verdad que vuelven a la normalidad rápido, ¿no? Pero recuerdo que nos poníamos en el balcón a ver cómo la gente cruzaba a la gente en la calle con bolsas en la cabeza. Al final se iba la luz, era como una aventura, poníamos velas. En fin, mañana vuelven a madrugar contigo en Buenos Días Javi Mar a las 6 de la mañana, hora menos en Canarias, en Cadena 100.
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3: Aquí contigo, Ruth Medina, animando tu mañana en el curro con Rihanna, Sebastián Yatra y más. Arrancan 45 minutos de música sin interrupción.

recuerdo cuando salieron las entradas para ver a Bruno Mars en Madrid, que era la lista de espera tremenda. Yo estaba en el puesto 40 y pico mil, no sé qué. Ya por fin llega el día. ¡Ay, madre mía, qué nervios!

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Cadena 100, justo en la mitad de estos 45 minutos de música sin interrupción. Enseguida un clásico renovado y recuperado por los One Direction. Ahora Sebastián Yatra, Manuel Turizo y

100, la mejor variedad musical. Marchando un café con hielo y una de esas canciones que sorprenden. Ya lo hizo en su momento con su Ordinary, que hemos puesto una y otra vez sin parar, porque esta es buenísima, pero es que esto ya es la pera limonera, que digo yo. Alex Warren, este es su nuevo tema, Fever Dream, en Cadena 100.

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100 con la mejor variedad musical para llevártela a estas vacaciones. Tú te llevas el móvil, le pones la app y te pones ahí a hacer un castillito de arena, ¿no? Es una de las cosas que hacemos y que además son súper relajantes, ¿eh? A mí lo de hacer castillos de arena es una cosa que me encanta. Eso sí, ya no me gusta tanto cuando viene alguien y te lo pisa. En fin, son clásicos, clásicos del verano. Como este de Ana Mena en Cadena 100.

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0: en Cadena 100 a punto de escuchar otros 45 minutos de música sin interrupción que está oyendo Víctor. Él es comercial, está ahora mismo en el coche y va de un lado para otro, pero dice siempre con vuestra compañía que me hace mucha falta. Es verdad, bueno, tú por lo menos vas con el aire acondicionado fresquito y yo te voy poniendo la música, ¿vale? Un beso, Víctor.
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17: Parece que el K-pop no tiene límites. La banda sonora de la película Las Guerreras K-pop está rompiendo todos los esquemas y ha llegado a superar un récord de la mismísima Whitney Houston con el guardaespaldas. Llevan 36 semanas consecutivas en el top 10 de la lista Billboard desde su lanzamiento. Un hito impulsado por su canción Golden, que incluso ganó un Grammy. Pero la cosa no termina ahí. Netflix ya está planeando una gira mundial para llevar su éxito más allá de la pantalla y también ha confirmado una secuela de la película. Así que, como ves, tenemos Guerreras K-Pop para rato.
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en la mejor variedad musical. Bueno, en verano todos saltamos al agua y a mí me encanta lo de hacer la bomba y salpicar a todo el mundo. Bueno, hay otros que prefieren tirarse de palillo o de cabeza. Cuidado, ¿eh? Aquí llega Nil Moliné, Cadena 100.

Que me gusta a mí esta canción de este año del himno mundial de fútbol. Solo quedan 11 días para esta gran final. Las porras están que arden y está todo el mundo ahí haciendo sus encajes. Y más después de la remontada épica que hubo ayer de Argentina contra Egipto. En fin, muchísimos nervios. Mientras la locura sigue, Coldplay ya está preparando ese show del medio tiempo que va a llegar justo en 11 días. Él es el productor oficial y va a juntar en el escenario a Shakira.

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nació en la mejor variedad musical. La suya ha sido la boda real de Estados Unidos. El menú muy peculiar, mezclando alta cocina y el fast food, y no apta para los estómagos delicados, ya te lo digo. Porque nadie combina unos nuggets de pollo con caviar por encima, excepto ellos. Y bueno, y luego en lugar de una tarta nupcial, había varias de ellas, todas con montañas de donuts de crema por al lado. Vamos, luego ya pudieron bailar para bajar todo esto, ¿eh? ¡Taylor Swift!

0: Andrea en un paseíto por las redes.
1: En Instagram me ha saltado que ahora en las bodas se está contratando una figura nueva que se llaman creadoras de contenido nupcial.
0: Alguien tenía que decirlo, y ese alguien es Mateo.
2: ¿Y no crees que esto de las bodas se nos está yendo de las manos?
1: ¿No será más útil que, por ejemplo, poner un glitter corner o el fotocall?
0: Fueron felices y de las fotos acabaron hasta las narices.
1: Es que hay gente que se pasa toda la barra libre puesta a hacerse fotos del fotocall. Señora, lleva usted 152 fotos. ¿No le ha parecido suficiente ya con 152 fotos?
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11: Ray habla sobre el poder de salvación de la fe. La historia de la cantante Ray es de esas que van más allá de lo musical. La artista británica, que ahora mismo está en su mejor momento, ha hablado abiertamente de sus momentos más oscuros en el pasado y ha confesado que estuvo a punto de rendirse. Ella creció en un hogar cristiano, pero fue justo en ese momento, sumida en la desesperación y la tristeza, cuando sintió que la fe en Dios le salvó la vida. Y ahora refleja toda esa lucha en su nuevo disco, un trabajo muy personal con el que muchísima gente se está sintiendo identificada. Una historia de superación que demuestra que, a veces, cuando todo parece perdido, la fe nos guía hasta la salida.
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0: 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Por aquí llega Pablo Gallinar, que como buen asturiano dice: voy a barrer para casa. Y en los próximos 45 minutos de música sin interrupción voy a poner a mis paisanos, a los Barlum, que además tienen un discazo que se llama Hipersensible. Yo soy Ruth Medina, todo tuyo, Pablo. Arrancan 45 minutos de música sin interrupción. ¡Hasta mañana!
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0: Con un montón de números uno perfectos para esta hora de comer. Abrimos el tupper, dentro está Pablo Alborán, también Wiz Khalifa y Charlie Puth. Pero antes, sí, yo soy Pablo Gallinar.

fiesta. Pablo Alborán en Cadena 100, la mejor variedad musical. Oye, ¿tú te acuerdas de tu etapa universitaria? Fue salvaje, fue más tranquilita. Lo cierto es que en 4 años de media, porque pueden ser más, te da tiempo a hacer muchas cosas. Por ejemplo, a ellos les dio tiempo a hacer una banda, y todo porque les gustaba una chica. La banda se llamó Flores para Cara, y de ahí, bueno, pues surgió Maroon 5. This Love en Cadena 100.

Star Sound 54 en Cadena 100, la mejor variedad musical. ¿Cómo se te da el baile? Porque ahora con los chiringuitos el verano lo de bailar está encima de la mesa, y si eres un palo como yo, le puedes preguntar a la inteligencia artificial. Ahí me ha dicho que la clave para bailar merengue está en pisar suavemente y dejar que las caderas hagan el resto. Bueno, mis caderas no valen para mucho, ¿eh? También te digo. Aquí está Manuel Turizo y el merengue en Cadena 100.

Isé. Mua Lolita en Cadena 100, la mejor variedad musical, como diríamos en Generación Z. Fue mi crush cuando era pequeñito, ¿eh? Estaba enamoradísimo de esta mujer. De hecho, es una de mis canciones más reproducidas de siempre, ¿eh? Ahí estaba la francesa. Y ahora llega el momento de irnos a una estación de tren, a la de Shibuya, en Japón. Ahí estuvo durante 9 años esperando a un perro llamado Hachiko a que su dueño regresase. El dueño nunca regresó, pero el perro allí se mantuvo firme. Hachiko es la última canción de Marlon en Cadena 100. Adiós.

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1: En Cadena 100, la mejor variedad musical. Mi nombre es Pablo Gallinar. El otro día leía en las redes sociales un comentario de un fan de Lady Gaga y de Bruno Mars que decía que esta canción es lo mejor que se ha hecho en los últimos 15 años en lo que a música se refiere. Y te digo una cosa, le tengo que dar la razón, porque esta canción es sencillamente espectacular. Bueno, Bruno está casi ya en nuestro país, va a estar este próximo fin de semana en Madrid y está seguro que la canta, ¿eh? Die With A Smile en Cadena 100.

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Es Britney, Toxic, en Cadena 100, la mejor variedad musical. Temazo. Oye, y melonaco que vamos a abrir en esta tarde de miércoles. El tema celos entre hermanos, ¿cómo es, eh? Y es verdad que soy hijo único, es cierto, me pasaba con mis primos, ¿no? Que siempre había ahí un poquito de pique. No, déjame jugar con esto, tú tienes esto, yo no. Pero es verdad que esta mañana, en Buenos Días, Javi Mar, lo han hablado Javi Nieves y Mara Mate. Celos entre hermanos. Y nos ha llamado nuestra oyente Mar y ha dicho que su hija Amelia, es la peque, cuando había nacido tal, tenía ya 4 años, la mayor empezó a tener un poquito de celos de su hermana y en vez de llamarla

0: Amelia, bueno, pues la empezó a llamar a mierda, ¿eh? También te digo, los peques tienen una imaginación. En fin, cada día tu despertador. Buenos días, Javi y Marco, Javi Nieves y Maramate, de 6 a 11 en Cadena 100. Y en marcha, 45 minutos de música sin interrupción.
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10: ¿Sabías que uno de los discos más importantes de la historia tiene una segunda parte y nunca ha salido a la luz? Pues eso es lo que sucede con Ray of Light de Madonna. William Orbit, el productor que creó ese sonido tan increíble, ha contado que tiene un álbum entero listo para continuar esa etapa. Lo fuerte es que lleva más de 20 años intentando contactar con Madonna y su equipo para enseñárselo, pero nadie le responde. Un silencio total. William no le guarda rencor, ya que siempre le tendrá cariño por lanzar su carrera. Aún así, la historia es increíble y por ello ha decidido publicar un libro con todos los detalles. Mientras, Madonna sigue a lo suyo, reeditando clásicos y preparando nueva música. Sin embargo, todo indica que esa joya musical se quedará guardada en un cajón para siempre.
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0: Es lo que escuchas en esta tarde de miércoles con un montón de números uno. Por aquí los chicos de Take That, también Rihanna, pero antes Gonzalo Hermida. Yo soy Pablo Gallinar,

En Cadena 100, la mejor variedad musical, cuando Robbie Williams anunció que se iba de Take That, el mundo entero casi se paralizó. La gente decía, pero ¿cómo va a ser, no? ¿Cómo puede ser esto? ¿Qué va a pasar con la banda? Bueno, pues resulta que cuando Robbie Williams se fue, sacaron una de las canciones más reconocibles hasta ahora. Tú pones Take That en Google y esta te sale seguro. Patience, este número uno en Cadena 100.

Estás en Cadena 100 escuchando 45 minutos de música sin interrupción. ¿Verdad que hay combinaciones que casan muy bien? Por ejemplo, el limón y la sal, el pan con la mantequilla, los huevos fritos con patatas. Bueno, pues si hablamos de música, ellos dos combinan muy bien en esta canción. Niall Horan y Miles Smith. Esto es Drive Safe en Cadena 100.

Leiva en Cadena 100, la mejor variedad musical, Sincericidio. Y te voy a pedir, no acostumbro a hacer esto, pero sí te voy a pedir que subas un poquito el volumen de la radio, porque te voy a poner a un artista de Reino Unido. Tiene solo 20 añitos, pero ha demostrado ya tener una voz sencillamente espectacular. Ella es Sienna Spiro, te la presento y este es su número uno, Die on this Hill, así suena en Cadena 100.

Mi canción favorita de Luis Capaldi, Forget Me, en Cadena 100, la mejor variedad musical en esta tarde de miércoles. Mi nombre es Pablo Gallinar, ¿dónde te pillo? A lo mejor saliendo del curro, como Dani, que está en Dos Hermanas en Sevilla. Del curro se va con el coche a por el peque al campamento de verano y después a la piscina, todos juntos en familia. Pues que me parece un planazo espectacular, que además hay que refrescarse un poco, ¿eh? Llega él con esta última canción que te pongo, es Última Bala, de Pol, en Cadena 100.

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Si algún día la tengo delante, lo voy a preguntar, pero radicalmente, si esta canción es una referencia al Diablo se viste de Prada. Lo digo por lo de los tacones rojos, ¿eh? Ahí estaba Sebastián Yatra en Cadena 100, la mejor variedad musical. Es la canción con la que te digo hasta mañana, pero tú quédate porque ya está por aquí el pedazo de plan que tienen preparado Mateo y Andrea para acompañarte en esta tarde de miércoles. Lo estábamos hablando aquí fuera de micro, que cuando hace tantísimo calor, la gente que llevas el pelo largo, si es tu caso, que hay que hacerse una coleta del calor. Bueno, pues resulta que Haaland, el jugador de fútbol, que además hay un montón de vídeos,

0: vídeos en internet que te tronchas con él ahora con el tema del mundial, pues tiene una marca de coleteros, ¿eh? Bueno, te lo van a contar Mateo y Andrea en 45 minutos de música sin interrupción que comienzan ya mismo. Yo soy Pablo Gallinar, hasta mañana.
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15: Rihanna es la reina y bate récords. Hay gente que no para de triunfar y una de esas personas es Rihanna. Y es que a pesar de llevar 10 años sin sacar disco, concretamente desde aquel Anti que lanzó en 2016, sigue batiendo récords. La de Barbados se acaba de convertir en la primera mujer en superar los 200 millones de singles en Estados Unidos. La pregunta a cómo lo hace está clara. Si hay algo que tienen sus canciones, es que son eternas. Números uno como Umbrella o Diamonds siguen sonando sin parar. Y encima tiene el don de hacer apariciones estelares como la de la Super Bowl, en la que mostró su embarazo al mundo por sorpresa. Y por eso, Riri es la reina. Y no solo en la música. Rihanna también está en el top de la belleza y la moda. Ella va construyendo su imperio poco a poco, mientras los demás esperamos a que nos regale algo nuevo musical, que ya va siendo hora.
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0: Nosotros con muchas ganas de acompañarte con grandes números uno.
16: De Jennifer López, de Ed Sheeran, también números uno en español con Neil Moliner, Fangoria.
0: Y muchos más porque empezamos a ponerte 45 minutos de música sin interrupción.

0: Fangoria en Cadena 100 y la mejor variedad musical. En los próximos Latin Grammy, Alaska recibirá el premio a la excelencia musical, un premio que reconoce una trayectoria tan impresionante como la suya.
1: Premio muy merecido, ¿eh?
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0: Cadena 100, la mejor variedad musical. El otro día comentábamos que cuando de pronto ves a los hijos de un famoso que conoces de toda la vida y los ves súper mayores, dices, ostras, cómo pasa el tiempo. Sus hijos se acaban de graduar, 18 años que tienen ya los hijos de Jennifer López y Marc Anthony.
1: Y ellos padres orgullosos, que a los chavales por buenas notas les han becado para ir a la universidad.
0: Jennifer López, en Cadena 100.

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1: Y a esta hora escuchándonos en el trabajo, Mamen, de Madrid, trabaja en una oficina donde no conoce lo de la jornada intensiva, no se tercia esto su empresa. Bueno, al menos dice que está fresquita allí con el aire acondicionado.
0: Ánimo en el trabajo, es Malú, en Cadena 100.

0: 100. Somos Mateo y Andrea y vamos a ponerte enseguida un grandísimo número uno de Dani Fernández.
1: Y mira, por si estás soltero o estás soltera, que sepas que Matt Hussey es un experto en relaciones que explica cuál es el peor error que puedes cometer en una cita. No hacer preguntas, porque parece que no estás interesado en la otra persona.
0: Bueno, es que es terrible cuando tienes que llevar todo el rato tu la batuta de la conversación.
1: Es horroroso,
0: porque en
1: sí.
0: El top 10 de lo peor que te puede pasar en una cita son los silencios incómodos.
1: Hay cosas peores, ¿eh? A mí me pasó en una cita una cosa terrible. Habíamos quedado a tomar una cerveza, entonces esta persona estaba ya en el bar y me estaba esperando la barra. Entonces, en ese momento era un bar en el que no había prácticamente gente. O sea, yo cuando entré por la puerta sabía perfectamente que era este chico, porque era un chico de Tinder. Y entonces estaba en la barra esperándome y me saludó. Entonces yo fui para allá y, chico, una cosa que te puede pasar en cualquier momento, que es tropezarte con una baldosa del suelo, que si quedas con tu colega, pues te ríes un rato y chimpún. A mí en ese caso se me convirtió en una cosa patética. Porque claro, como empiezas una cita, ay, perdona, ay, que casi me caigo.
0: Tú quieres llegar a una cita y llegar pues
1: siendo brillando, Beyoncé, claro, no
0: brillando,
1: Lina Morgan,
0: que te admiren, que digan, claro, wow, qué persona más interesante.
1: Efectivamente, y no una torpe.
0: Dani Fernández, me has invitado a bailar en Cadena 100.

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0: Thriller vuelve al número uno más de cuatro décadas después. El mítico álbum de Michael Jackson vuelve a encabezar las listas musicales del mundo entero. Es como si no hubieran pasado los años. 42 años después, el álbum ha vuelto a cobrar vida, demostrando que su éxito no fue flor de un día. Thriller fue algo histórico en la música. Y ahora volvemos a recordar cada nota y cada paso sobre el escenario de Michael Jackson. Gracias a la película sobre su vida, Michael, que está siendo un exitazo. Un biopic protagonizado por su sobrino Jafar Jackson, con una actuación magistral y con el que las nuevas generaciones están descubriendo al que fue y siempre será el rey del pop. Y es que su legado sigue vivo.
6: Ser la mayor estrella del mundo.
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0: Cadena 100, qué ganas de ponerte este temazo de Mclan. Somos Mateo y Andrea.
1: Estábamos hablando de cosas horribles que pueden pasarte en una primera cita y fíjate, nos estaba escuchando Susana de Gijón, nos ha escrito y dice que ella tuvo una cita con un chico Tinder guapísimo, dice que iba todo

0: fenomenal, hubo muchísimo feeling, se rieron muchísimo. Y dice que se rieron tanto, tanto, tanto, que en un momento dado ella le dio un trago a la Coca-Cola, le dio un ataque de risa y terminó echando la Coca-Cola por los orificios nasales. Dice que no ha vuelto a saber nada del chico, pero que desde aquí, si está escuchando el programa, que sepa que le encantó.
1: Bueno, pero seguro que escribe, porque estas cosas te dan vergüenza a ti cuando te pasan una cita, pero a la otra persona a mí me encantaría, porque es como algo natural, incluso divertido.
0: No generes expectativas en Susana, que igual no la vuelve a escribir y acabas de decir esto. No lo sabemos, no lo sabemos.
1: Yo me acuerdo una cita que tuve, que me tomé un batido de arándanos y cuando llegué a casa y me subí al ascensor y me vi en el espejo, me di cuenta que como el batido tenía grumos de arándanos, sí, se me habían quedado los grumos como entre los dientes.
0: ¡Por Dios!
1: Y parecía el cuñado. Me eran morados, como oscuros. Y parecía que tenía... me faltaban dientes.
0: No has vuelto a pedir batido de arándanos, ¿verdad? En ninguna cita.
1: No, pero esa cita volvió a ponerse en contacto, por eso le puedo dar esperanzas a Susana.
0: Bueno, pues esperemos que a ella le pase lo mismo.
1: Susana, muchísimas gracias por el mensaje en el WhatsApp de Cadena 100. 900 444 100.

0: bien, ¿qué tal? ¿Cómo estás? Somos Mateo y Andrea.
1: Enseguida te ponemos 45 minutos de música sin interrupción.
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1: ¿Qué tal? ¿Cómo estás? Nosotros felices de acompañarte con números uno de Katy Perry, Juanes.
2: Y también con grandes canciones de hoy de Leire Martínez o Taylor Swift.
1: Tú a disfrutar, que te ponemos 45 minutos de música sin interrupción.

0: Cadena 100 es la mejor variedad musical. Hemos hablado mucho de su boda, pero creo que esto es para subrayarlo, porque por su boda han donado 26 millones de dólares a 20 ONGs diferentes. Que 26 millones, mucha pasta, ¿eh?
1: Y no es que sea el dinero de los regalos de la boda, porque ellos prohibieron a los invitados hacer regalos y también dar dinero.
0: Taylor Swift, Opalite, en Cadena 100.

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1: Nos cuentan en WhatsApp Juan y Marisa de Madrid, que nos van escuchando en el coche. Van de camino a recoger a su perrita Cuca, que es el nuevo miembro de la familia, que acaban de adoptarla. Y mira, cuando iban a la protectora estos días, se fijaron que también nos tenían allí puestos.
0: Oye, qué bueno, pues muchísimas gracias por contarnos, sin duda, día muy especial, ¿eh?
1: Un beso, familia.
0: Es Leire Martínez, cabeza de ratón en Cadena 100. ¿Vos sabés?

0: cabeza de ratón. 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

0: Cadena 100 con la mejor variedad musical. En verano siempre se estrenan grandes producciones de Hollywood. Saben que los aires acondicionados en los cines son potentes y aprovechan. Las pelis de este verano van a ser la nueva de Spider-Man, que se estrena a finales de mes, y un poco antes la Odisea de Christopher Nolan.
1: A mí con las niñas me va a tocar la de los Minions.
0: El cine, siempre un planazo. La música también. Beyoncé en Cadena 100.

0: 5:30, hora menos en Canarias. Cadena 100, somos Mateo y Andrea. A esta hora jugamos al juego de las 5 palabras, hoy con Noelia. Buenas tardes.
1: Buenas tardes.
0: Tú ya con unas semanas de vacaciones, ¿no?
1: Sí, ahora mismo de vacaciones.
0: Tú eres de las que se las divide, luego en agosto otras 2 semanas.
1: Otras 2 más, eso es.
0: Qué maravilla, me alegro mucho. Bueno, pues a ver si nos llevamos una alegría con Andrea, que ya está fuera del estudio para no escuchar nada, porque buscamos una coincidencia con ella en este juego. Así que lo primero, Noelia, te voy a decir 5 palabras y tú a cada palabra me tienes que decir lo primero que se te pase por la cabeza.
1: Vale.
0: Luego haré lo mismo con Andrea y si coincide contigo en una de estas 5 palabras, pues celebramos la victoria.
1: Perfecto.
0: Empiezo. Sabia.
1: Listo.
0: Ráfaga.
1: Luz.
0: Disciplinado.
1: Castigo.
0: Colágeno.
1: Labios.
0: Semifinal.
1: Fútbol.
0: Muy bien. Venga, las tengo.
1: Ay.
0: Y le hago un gesto a Andrea para que entre al estudio. De ahí nada, que esto depende de la suerte. Tú lo has hecho fenomenal, cualquier palabra está bien dicha y es que esto depende ahora de lo que se le pase a Andrea por la cabeza. Noelia.
1: A ver, Andrea.
0: ¿Cómo lo ves?
1: A ver.
0: Bueno, pues ya nos escucha Andrea, es Noelia.
2: Hola, Noelia.
1: Hola, Andrea.
2: Venga, vamos a ver si tenemos suerte.
1: A ver si hay suerte.
0: Venga, empiezo. Sabia.
2: Lista.
0: ¡Eso es!
2: ¡Qué pronto! ¡Qué bien, Noelia!
0: El género da igual, había dicho listo, listo, lista. Lo damos por válido, pues ahí lo...

0: tenemos.
1: ¡Poline! ¡Qué puntería!
0: Resto de palabras. Ráfaga.
2: Viento.
0: Luz. Disciplinado.
2: Educado.
0: Castigo. Colágeno.
2: Piel.
0: Labios. Semifinal.
2: Fútbol.
0: 2 de 5.
1: ¡Gol! Muy bien, muy bien.
2: Está muy bien.
0: Oye, Noelia, pues a seguir disfrutando de las vacaciones. Un besazo.
1: Muchas gracias, igualmente.
2: Bueno, pues mañana a la misma hora vamos a volver a jugar en Cadena 100.
0: Si te apetece, mándanos un WhatsApp al 900 444 100.

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6: Zara Larsson ha desvelado quién es la persona que ha marcado su carrera. Y esa persona es Beyoncé. Más allá de la pasión con la que transmiten el escenario, de pequeña Zara vio un detalle en sus conciertos que le cautivó. Ver que toda la banda de Beyoncé eran mujeres. Aquello la inspiró tanto que ahora busca contratar a tantas mujeres como sea posible, creando así una comunidad femenina fuerte en sus espectáculos. Para Zara Larsson, las mujeres son hábiles, inteligentes y se respetan. Y parece que ser fiel a sí misma le funciona. Tras volver a estar en boca de todo el mundo gracias a un meme viral en TikTok, la cantante ha abrazado por completo su estilo pop inconfundible, demostrando que se puede ser una estrella divertida y con voz propia sin seguir las modas.
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0: 100, somos Mateo y Andrea y enseguida un temazo de Ana Mena.
1: Oye, ¿has oído hablar del efecto de la tercera persona? También lo llaman efecto de la presencia invisible.
0: Ni idea, ¿qué es esto?
1: Es un mecanismo que tenemos cada uno de nosotros y que se activa en situación de estrés extremo o de supervivencia. Por ejemplo, estás en la montaña, te pilla un tormentón y temes por tu vida. Pues en ese momento, de pronto, una presencia pacífica pero invisible se une a ti y te da indicaciones para salir adelante. Te va indicando lo que tienes que hacer. Entonces, la ciencia dice que esto ocurre de verdad, pero que no es una persona que aparece de pronto y se pone a hablar contigo. Es una alucinación de tu cerebro para protegerte y no colapsar en esa situación de estrés. Pero que está como ahí, en una esquinita de tu cerebro.
0: Esperando a levantarse.
1: A tomar el control de tu cuerpo.
0: Uy. A mí.
1: Yo.
0: Me vas a perdonar. A ti esto te parece muy interesante. Yo estoy cagada de miedo ahora mismo. O sea,
1: ¿no la notas dentro de tu cabeza?
0: No, yo la mía espero que esté muerta porque es que me da un mal rollo.
1: Pues fíjate, a mí me encantaría que tomara el control de mi vida en situaciones menos críticas. Como por ejemplo cuando voy con y se me pone una ambulancia detrás, que yo nunca sé qué tengo que
0: colapsas.
1: Hacer. Que nunca sé si echarme un lado, si acelerar, si frenar.
0: Es terrible ese
1: pongo
0: momento.
1: De los nervios, ¿eh? Bueno, grandísima canción para este momento de la tarde. Ana Mena, en Cadena 100.

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10: También con números uno en español, con Morat o Álvaro de Luna. 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

0: 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Un australiano acaba de batir el récord al grito más fuerte. Alcanzó los 122 decibelios, que para que te hagas una idea es el ruido que hace un avión a reacción despegando. Y lo sorprendente es que no es un grito desagradable. Es verdad que hay un vídeo y se ve cómo la aguja llega a esos decibelios, pero se llega pegando este grito. Que no es para tanto.
1: Pues desde luego que no. De todas formas, se nota que es australiano. Yo le diría a los de los concursos estos de grito que vinieran aquí a España a hacer el concurso, que se iban a enterar de lo que es un buen grito. Vamos, el avión a reacción despegando se nos iba a quedar corto.
0: Enseguida Teddy Swims. Antes es Anastasia en Cadena 100.

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0: 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Madonna tiene nuevo disco y en una entrevista ha enseñado su casa en Londres y le preguntan por el peluche que sale en la cama. Es un pulpo que le regaló su hermana cuando estuvo en coma en el hospital hace 3 años. Es que no se le dio mucha cobertura, pero Madonna estuvo a punto de fallecer.
1: Madonna es inmortal.
0: Totalmente. Y aquí está con Sabrina Carpenter en Cadena 100.

0: 100. ¡Qué bonita! Wish You The Best, de Luis Capaldi. Te la ponemos enseguida. Somos Mateo y Andrea.
1: ¡Qué risa lo que nos ha contado hoy en la comida nuestra compañera Ana!
0: Bueno, su madre, es que es la mejor.
1: Su suegra. ¿Te has enterado bien de la película, no?
0: Creía que era la madre.
1: ¡Su perro! ¡Qué majo!
0: La suegra de Ana, vale, que es la madre
1: de su marido,
0: de Javi.
1: Sí, pues nos está contando que, bueno, la ha escrito su suegra.
0: Bueno, me encanta porque nos dice en la comida... Que os conozco, si contáis esto no digáis nombres.
1: Pues hemos dicho el de ella, el del marido, el de la suegra nos falta. Y porque no lo sabemos, pero si no también lo soltábamos. Bueno, claro, es que en medio de la comida le ha llegado a Ana un WhatsApp. Y entonces se ha empezado a reír, le hemos dicho, Ana, ¿de qué te ríes? Y es que la suegra le había escrito que a una de sus hijas le habían regalado unas entradas para ir al concierto de El Quijote. Claro, Ana ha dicho, el concierto del Quijote. Y claro, la ha dado por pensar y ha dicho, ¿no será de Quevedo? Y ha dicho la suegra, ¡eso! ¡Eso! De Quevedo.
0: A ella le sonaba libros antiguos.
1: Claro, ha dicho, ya está, pues el Quijote.
0: Bueno, son fenómenos generacionales los dos, pero con 4 siglos de diferencia.
1: Sí, sí, sí, y los dos han conquistado La Mancha, porque seguro que Quevedo ha tenido concierto allí y lo ha petado.
0: Es Luis Capaldi en Cadena 100.

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0: Cadena 100, esto no para, enseguida otro grandísimo número uno de Cadena 100. Somos Mateo y Andrea.
1: Bueno, está causando furor la historia de la suegra de nuestra compañera Ana.
0: Es que es buenísimo porque su hija ha conseguido entradas para el concierto de Quevedo, del cantante.
1: Sí.
0: Y entonces cuando se lo comentó a nuestra compañera Ana, le dijo, joder, pues mi hija va al concierto del Quijote. Y Ana, el Quijote, claro, Quevedo, Quijote, Cervantes,
1: se lió.
0: ¿Qué más da?

0: Pues mira, nos ha escrito Leire de Tordesillas. Ella dice que Aitana, su madre la llama Ainhoa, y que de ese burro su madre no se baja.
1: Muy bien, Ainhoa, superestrella.
0: El padre de Carmen de Leganés llama a Cardi B, a la rapera Cardi B, Bacardí.
1: Oye, pues...
0: No está mal ligado, ¿eh? O sea, yo creo que tiene...
1: Le comprendo, bueno, perfectamente.
0: Es que tiene las mismas sílabas. Cardi B, Bacardí. Y mira, Omar de Cádiz dice que su madre, a Osuna, al cantante, le llama Osasuna. Le ha españolizado.
1: Pues que cada uno llame a las cosas como le dé la gana,
0: claro,
1: porque
0: que sí.
1: Si encima nos hacen reír, bienvenidas sean. Y muchísimas gracias por todos los mensajes en el WhatsApp de...

0: Cadena 100, nosotros felices de acompañarte. Somos Mateo y Andrea y vamos a ponerte enseguida 45 minutos de música sin interrupción.
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9: ¿Te imaginas que tu ídolo de la infancia se declare tu fan? Pues eso es más o menos lo que les ha pasado al grupo Hendrix. Estaban actuando en una fiesta antes de los Grammy con su temazo Golden y de repente ven a Demi Lovato entre el público grabándolas con el móvil como una seguidora más. Las chicas, que crecieron con Camp Rock, no se lo podían creer. Y no solo ella, Lana Del Rey también estaba allí disfrutando del momento. Por si fuera poco, esa misma noche se llevaron un Grammy, haciendo historia para el K-pop. Mientras tanto, Demi Lovato no para, está a punto de sacar nueva música y se ha metido hasta en el cine. Al final va a ser verdad que el mundo es un pañuelo y los artistas se admiran entre ellos.
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1: Qué pena no estar hoy en Alboraya, con lo que me gusta la horchata, porque hoy es el Día Mundial de la Horchata y están repartiendo horchata y fartons a todo el que se pase.
0: Es curioso, o amas la horchata o no te gusta absolutamente nada.
1: Yo puedo estar horas sorbiendo horchata por la pajita, que me cuesta despegarme de la pajita,
0: oye,
1: o sea...
0: A mí nada, no. Y me encantaría que me gustara la horchata, ¿eh?
1: Es de Paul con Última Bala, en Cadena 100.

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1: Inés nos escucha siempre en el coche de vuelta a casa del trabajo en Vitoria y dice que el otro día pusimos una canción que le gustó muchísimo, pero que no se quedó con de quién era.
0: Y nos ha dado alguna pista.
1: Y como somos la Gloria Serra de la radio, pues hemos dado con ella.
0: Es que es nueva. Son Miles Smith y Niall Horan. Juntos, esto es Drive Safe en Cadena 100.

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0: 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Ayer por la tarde cayó un tormentón en Madrid. Qué sensación más maravillosa, ¿eh? Una tormenta de verano, cómo refresca.
1: Te da hasta igual ir sin paraguas y con chanclas.
0: Es Kylie Minogue en Cadena 100.

0: Cadena 100, somos Mateo y Andrea. A esta hora jugamos a Tú contra Shazam.
1: Dice Carlos que él tiene buen oído musical y que hoy va a venir a demostrárnoslo a Tú contra Shazam.
0: Carlos, buenas tardes.
2: Hola, buenas tardes.
1: Hola, Carlos.
0: Que nos tenés ahí en un centro de salud, ¿no? En Albal, en Valencia.
2: Sí.
0: Que es donde trabajas. Pues muchísimas gracias, ¿eh?
2: A vosotros.
0: A ver si hay suerte y te llevas el altavoz de Cadena 100.
2: Venga, a ver si hay suerte.
0: Tres canciones. Tienes que ser más rápido que nuestro particular Shazam diciéndonos quién canta por lo menos dos.
2: Vale, vamos a ver.
0: Venga, pues esta es la primera. Es un DJ. Ahí está nuestro Shazam reconociendo a Avicii.
1: Pero Carlos, no has dicho a nadie. ¿Lo sabías?
2: Sí, sí, sí, la conozco la canción, pero el cantante no. Sí, ya he visto cómo me puedo tararearla enseguida.
1: Ay, qué rabia.
0: Bueno, pues vamos a ver qué pasa con las otras dos canciones.
2: Ay, a ver.
0: Hay que averiguarlas, ¿vale?
2: Sí.
0: La que te vamos a poner ahora es de un cantante español.
2: Vamos a ver.
0: Venga, suerte.
2: Melendi.
0: ¡Eso es! Melendi, está así. Te has adelantado a nuestro Shazam. ¡Fenomenal! Tenemos el empate en el marcador.
2: Sí.
0: Eso significa que todo depende de la última. Así que, Carlos, en cuanto nos digas, le damos al play.
2: Vale, vamos a ver. Rosalía.
0: ¡Eso es! ¡Rosalía! ¡Muy rápido! ¡Muy bien! ¡Despechá! Oye, Carlos, felicidades.
2: Muchísimas gracias.
1: Un besito muy fuerte, Carlos.
2: Besos a vosotros también por hacernos las tardes más amenas.
0: Bueno, pues mañana vamos a volver a jugar a la misma hora en Cadena 100.
1: Si te apetece, mándanos un WhatsApp al 900 444 100.

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11: Sole Jiménez presenta su nuevo disco, Ser Humano, con el que celebra 2 décadas de carrera en solitario. En su visita a Cadena 100, agradece a amigos como Rosalén, Víctor Manuel o El Canca su participación en la composición.
12: Autores y autoras a los que admiro, a los que quiero y que han hecho que el disco tenga una coherencia.

0: gracia especial, la verdad.
1: Ser humano invita a reflexionar sobre un mundo cada vez más marcado por avances tecnológicos que parecen ganar protagonismo frente a las relaciones sociales.
0: Nos distanciamos los unos de los otros, pierdes el contacto, la conversación.
1: En Mi Gente, Sole dedica la canción a sus allegados y a su familia musical, sus seguidores. De todos ellos, ha aprendido esta valiosa lección.
0: Mira a tu gente porque es el regalo que te da la vida. Y lo que tienes que hacer es devolverle ese regalo.
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0: bien, somos Mateo y Andrea y enseguida La La Love You con el fin del mundo.
1: Temazo, ¿eh? Nos estamos riendo porque para lo poco que nos gusta el fútbol no paran de salirnos cosas en nuestro Instagram por el algoritmo.
0: Los vídeos que me están flipando son los de la selección noruega.
1: Bueno.
0: Y la afición imitando a los vikingos.
1: Bueno, es alucinante, ¿eh?
0: Bueno, cuando vencieron a Brasil, ese momento todos los jugadores puestos en el césped, con el Haaland este, que es un jugador que ahora no sé por qué se ha hecho mega viral dentro del Mundial.
1: Yo tampoco le conocía y ahora es súper famoso.
0: Hombre.
1: Haaland.
0: No sé si te has fijado, siempre lleva coleta y evidentemente la coleta la lleva enganchada con un coletero. Pues los coleteros son de su propia marca. Y de hecho, para el Mundial han lanzado una especie de colección especial de gomas de pelo de

0: lámpara al Mundial, que dicen que se agotaron antes de que empezara el Mundial. O sea, según salió el anuncio, se han agotado en el mundo entero. De todas formas, así somos los seres humanos, que al final ves que a alguien le queda algo bien y vamos todos detrás a comprarnos lo mismo.
1: Sobre todo si es famoso.
0: A mí me pasó con Úrsula Corberó. Cuando Úrsula Corberó se dejó el flequillo, dije, voy a probar a hacerme el flequillo de Úrsula Corberó. De hecho, lo pedí así, la peluquería, el flequillo de Úrsula Corberó. Entonces yo cuando llegué a la radio le dije, Mateo, Mateo, ¿cómo me queda? Me dijo, pues te pareces más a Puigdemont. La verdad que sí, es una mezcla entre Puigdemont y Bon Jovi.
1: Pero bueno, te lo dije con mucho amor, ¿eh?
0: Sí, sí.
1: La love you.

0: somos Mateo y Andrea y mira, ya está por aquí Almudena Navarro.
1: Con todo un planazo. Enseguida, 45 minutos de música sin interrupción.
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Hendrix, See the Cars, Rosalía, Benson Boone y muchos más. Soy Almudena Navarro. Hoy me voy de vacaciones y comienzan 45 minutos de música sin interrupción.

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Colombia ha sido eliminada del Mundial y ella le ha dedicado unas grandes palabras. Shakira, bueno, siempre tiene mucho cariño a España y seguro que nos apoyará en España-Bélgica el próximo viernes. Esto es Day Day.

Cadena 100 con 45 minutos de música sin interrupción. Enseguida por aquí nuestra artista más internacional, que ha puesto en marcha su fundación con una generosa donación a Venezuela por 30.000 euros. Ella, Rosalía, antes Backstreet Boys, aquí en Cadena 100.

mejor variedad musical. Yo soy Almudena Navarro, acompañando ahora también a Pilar, de vuelta al apartamento. Viene de la playa y dice que bien se sobrelleva así el calor, desde luego. Y también con números uno como este, de Sidecars en Cadena 100.

estos 45 minutos de música sin interrupción a golpe de unas guerreras que, por cierto, están preparando ese Tour Mundial 2027 y de momento a bailar con ellas Hendrix y su número uno Golden en Cadena 100.

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13: Karol G continúa imparable. La bichota se ha metido en un club súper exclusivo. Pero cuando te digo exclusivo, es muy exclusivo. Le han dado el premio Artista de Excelencia en los American Music Awards. Y ojo que esto no es un premio cualquiera. Hacía 17 años que no se lo daban a nadie. Fíjate, la última en recibirlo fue Whitney Houston. Ahora Karol G está en esa lista junto a leyendas como Michael Jackson, Beyoncé o Led Zeppelin. Es la primera artista latina en conseguirlo, demostrando que lo suyo es más que música, es un movimiento imparable. La de Medellín ha hecho historia y ha puesto a la música latina en lo más alto del Olimpo musical.
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0: 100. En muy poquito vamos a ver cómo Sara Nanclares lleva a cabo su misión posible y vamos a ver cómo su cara se ve fotografiada en unas lonas en plena estación de las delicias en Zaragoza. Te lo contaremos en Buenos Días, Javi Mar, y también lo podrás ver en cadena100.es. Ahora, 45 minutos de música sin interrupción.
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Cadena 100, seguimos bailando en estos 45 minutos de música sin interrupción. Yo soy Almudena Navarro, encantada de acompañarte y de ponerte a un artistazo que el próximo 28 de agosto lanzará nuevo disco bajo el título The Wild Child. Esto es lo último de él, de Alex Warren, Fever Dream, en Cadena 100.

musical. ¿Sabes lo que es aversión a la pérdida? Algo que tenemos la mayoría de las personas. Por ejemplo, abres el armario y tienes ahí varias cajas de móviles con sus respectivos cables por si en algún momento te hacen falta. Y luego es que no. Eso lo contaban esta mañana en Buenos Días, Javi y Marla, de cosas que aprendemos. Mañana tienes una cita con ellos a partir de las 6 de la mañana en Cadena 100.

mejor variedad musical. ¿Cómo me gusta esto? Tiene una de las mejores voces del momento. Ella estudió en la Brit School, donde pues se han formado artistas de la talla de Adele y Amy Winehouse. Ya posee multitud de premios. Es Olivia Dim. Suena en Cadena 100. 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
1: Cadena 100, estás de vacaciones, yo en unas horas. Mañana ya no vengo. Es que me comenta María que está en su apartamento de Denia. Se está terminando de arreglar porque en un ratito se va a cenar con la familia. Y claro que están escuchando Cadena 100 a todas horas. Pues para vosotros, familia, los próximos 45 minutos de música sin interrupción.
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1: Esdrújula. Es lo último del genio del piano, Pablo López, en Cadena 100.

0: López tiene nueva canción, Esdrújula en Cadena 100.
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2: Pues seguimos disfrutando de esta noche de miércoles. Tengo a Ed Sheeran, a Conchita con Hueco, Funambulista, a Adele y muchos más. Soy Almudena Navarro con otros 45 minutos de música sin interrupción.

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Hoy en Madrid comienza uno de sus festivales más emblemáticos, Mad Cool, con artistazos de la talla de Charlie Puth, que te lo pongo enseguida. Antes, Funambulista en Cadena 100.

100, ¿cómo lo llevas? Yo soy Almudena Navarro, disfrutando de estos 45 minutos de música sin interrupción, mientras Mónica termina de preparar su plato estrella del verano, ensaladilla rusa. ¡Qué rica!

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Tal día como hoy, hace 9 años, Dua Lipa estrenó New Rules, el himno de cómo olvidar a un ex. Llega ahora con Physical, que suena aquí en Cadena.

0: estás ahí debajo del aire acondicionado con un abanico en mano, pero ojo que traigo buenas noticias respecto a esta segunda ola de calor. Y es que la EMET ha avisado que va a durar hasta mañana 9 de julio. Luego ya van a bajar las temperaturas que falta hace. Ahora llegan ya 45 minutos de música sin interrupción para refrescarnos.
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1: Los chicos de Bombay están de vuelta. Esta es su última canción, Quédate conmigo hasta el amanecer. Así suena en Cadena 100.
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Bruno Mars, One Direction y muchos más. Soy Almudena Navarro. Le seguimos poniendo buen rollo a esta noche de miércoles con 45 minutos de música sin interrupción.

100, la mejor variedad musical. Pues Paula está de vacaciones en Calpe junto a toda la familia. Ahora mismo están en una terraza terminando de picar algo. Y fíjate que han puesto Cadena 100, se han puesto en contacto conmigo y han dicho: oye, un saludo para todo Calpe, para todas las terrazas y para esta gente maravillosa. También para vosotros, un beso, Paula, desde Cadena 100. Suena Agnes.

mejor variedad musical. Y este fin de semana, bueno, viernes y sábado, ya verás cuando suenen estos acordes. Porque así entra en sus conciertos Bruno Mars. Estará actuando en el Metropolitano de Madrid. Tenemos muchas ganas de verla en directo. Yo creo que va a ser un concierto magnífico. Esto es Resist All, Bruno Mars, en Cadena 100.

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estos 45 minutos de música sin interrupción, pues Adela va camino del curro. Ella trabaja en el Hospital de Oviedo como auxiliar de enfermería. Espera que la noche esté tranquila y yo, bueno, pues le voy a espabilar un poquito con un expreso que lo trae Sabrina Carpenter a Cadena 100. Oh, yeah.

en la mejor variedad musical. ¡Qué de alegrías nos está dando con su último trabajo, 15! Es su disco más honesto, donde se ha quitado todas las máscaras. Es Malú en esencia, donde hay canciones como este Primer Amor, que ya suena aquí en Cadena 100.

0: Así que si me voy de vacaciones, nos encontramos en tu radio favorita a finales de julio. Si tú también estás de vacaciones, pues a disfrutarlas. Si estás currando, pues mucho ánimo, siempre en compañía de Cadena 100. Yo soy Almudena Navarro. Nos vemos. Besos.
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1: Veneno y arena es lo nuevo de Melendi. 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